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0: 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En Nostálgica te indicamos la hora.
1: Las 20 horas y 27 minutos.
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1: En Nostálgica te indicamos la hora.
0: Las 20 horas y 56 minutos.
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0: Hola, hola, ¿cómo están? Muy buenas noches, día sábado, ya 15 de agosto, 21 horas en punto, ya estamos comenzando una nueva fiesta adorada por Nostálgica. Oiga, noche del día de hoy que está un poquito fría, el llamado que hacemos por supuesto es abrigarse en gran parte de la región porque hay temperaturas bastante frías a esta hora en la región de Atacama. Oiga, estamos comenzando, estamos listos ya para acompañarlos ahí en su once familiar, en su asadito, está en el turno, está trabajando de guardia en el hospital, hoy está trabajando en las micros eléctricas. Bueno, acompáñense de nosotros, estamos completamente en vivo y en directo por las más de 15 señales que tiene Nostálgica en toda la región. Y también estamos saliendo en vivo a través de www.nostalgica.cl y también a través de nuestra aplicación Nostálgica. Descárgala a través de Google Play y de la App Store. Ya pues, estamos listos entonces. Nunca me presento hoy ella. Vamos a cambiar el speech. Oiga, me presento, mi nombre es Pablo Reyes Godoy y hoy día vamos a tener concursos, vamos a tener juegos, vamos a tener el ranking musical a las 22:30 y por supuesto, desde ya, líneas activas, más 569-93-44-6010, más 569-93-44-6010 y también nos pueden desde ya llamar al 522-23-03-15. Y justamente vamos a comenzar con llamado telefónico. Oiga, mire, me cortó. Ya, me llama de nuevo nomás, ¿sabes? Me llama de nuevo. Eso. Ya, ¿lo repetimos? Ya, bueno, lo repetimos entonces. 52-2-23-03-15. 52-2-23-03-15. Y también nos pueden desde ya mandar sus audios, sus videos, sus mensajes al más 569-93-44-6010. A ver, ahora sí, aló.
1: Aló, ¿cómo estás?
0: Hola, Gabrielito de Copiapó ahora, pues.
1: Sí, de Copiapó, me ya estamos en el agua.
0: Eso, Gabrielito, ¿cómo estás?
1: Aquí estamos, aprovechando el último día de descanso.
0: Ay, ay, ay.
1: El Salvador el día lunes.
0: Oh, ¿y de vuelta se queda en Copiapó o se va a canto el agua?
1: No, a canto el agua.
0: Ah, lo vamos a echar de menos, Gabrielito. Sí. La vamos a extrañar, ¿eh? Oiga, cuénteme, ¿con quién está hoy día, Gabriel?
1: Con Mónica Gómez, mi cielo.
0: Con Moniquita. ¿Y nadie más? ¿Los dos nomás?
1: Los dos nomás. Los niños están durmiendo.
0: Ah, mira, mira. Se adelantó. Bien, Gabriela. Habilosa, inteligente usted.
1: Sí.
0: Gabrielito, cuénteme. ¿Qué quiere escuchar el día de hoy?
1: Quisiera ver el tema de la carretera.
0: La carretera del Llanero de Ñuble.
1: De Llanero de Ñuble.
0: Ya, pues, exactamente. Déjeme ver la carretera acá. La carretera del Llanero. Ya, pues, Gabrielito. La colocamos en un ratito más. ¿Ya?
1: Ya, muchas gracias.
0: Ya, pues, Gabriel, igual que usted. Buenas noches, chao, chao.
1: Buenas noches, chao, chao.
0: Ya, pues, comenzamos de inmediato con las llamadas telefónicas. Usted haga lo mismo, 522-20.

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1: ...21:08, cambió justo el reloj, ya, estamos de vuelta, estábamos escuchando ahí a Alegría con Me Embriago por Tu Amor. Oiga, como le decíamos recién, ¿eh? en vivo y en directo, usted no se olvide que ya nos puede mandar sus mensajes, sus audios, sus saludos. Está de cumpleaños la pareja, el papá, la mamá, el hijo, bueno, mándenos su audio al más 569-9344-6010 o también nos puede ir llamando ya al 52-223-0315. A ver, ¿qué tenemos por aquí, DJ? Tenemos mensajes y llamados. Vámonos con llamados, por supuesto. ¿Aló?
2: ¡Aló!
1: ¡Hola, Magdita! ¿Cómo está usted?
2: Bien, Pablito. ¿Cómo está?
1: Bien, pues, Magdalena, aquí estamos listos y dispuestos para acompañarla.
2: Acá sí, lo estoy escuchando.
1: Muchas gracias, pues, Magdita. Cuénteme, ¿qué le gustaría escuchar hoy día?
2: Albacora.
1: ¿Albacora? Ya, pues, le buscamos un temita de Albacora, Magdalena, ¿ya?
2: Un besito y un abrazo para usted.
1: Igual para usted, pues, Magdita, la queremos mucho. Un besito grande. Cuídese y que tenga muy buena noche.
2: Gracias, que me queda.
1: Eso, Magdita, besito. Nos vemos más ratito, nos escuchamos más ratito.
2: Ya.
1: Chao, chao.
2: Gracias.
1: Eso, con mi amiga Magdalena, que estábamos ahí completamente en vivo y en directo cuando son ya las 21:10. Ahí me está escuchando mi polola. Hola, mi amor. Ah. Me está escuchando mi polola, sí. Hola, hola. No les puedo contar quién es. No, secreto de estado. Sí, pues, ya. Oiga, son las 21:10. 21:10. Estamos en vivo y en directo. A ver. ¿Qué tengo? Oye, qué rico, cómo me saca. ¿Son machas esas o no? ¿O no son machas? ¿Qué son? Oye, por acá me saluda Beto Contreras, me saca picas, ¿ah? Me dice, hola, Pablito, quisiera mandar un saludito a mis sobrinos, a Mateo Badilla y a Marco Antonio Badilla y a mis hijos Baltasar Contreras con el temita de capítulo quinto. Qué hermosas playas que tienes tú, Caldera. Oiga, ese no lo tenemos, ¿cierto, Diñe? No lo tenemos, hay que pedirlo, ¿ah? ¿Eh? Sí, hay que pedirlo. Ya, no tengo ese temita, Beto, pero por supuesto que tocaba un temita ahí de capítulo quinto que ayer ganó el especial de las 11, pues. ¿Ah? ¿Qué tal? Me dice acá, Beto, estamos disfrutando de unas machas a la parmesana. Oye, qué rico. Con mi amada familia, gracias, Pablito. Nostálgica, los más escuchados. Gracias. Ya, y me gustó esa buena idea. Me están mandando, imagínese usted, un latón de un horno. Una parrilla encendida, oiga, y unas machas rosaditas, oiga, con un queso arriba, ya. Me voy para allá. ¿En qué lado están, Betito? Yo caigo. ¿Cierto, DJ? ¿Nos vamos para allá? Ya, perfecto. Dice, el que puede, puede. Cariño nostálgica, mire. Claro, pues el que puede, puede, y el que no, está locuteando, dicen por ahí, ¿eh? Ya. Le dejamos aquí nuestro corazoncito a nuestro querido Beto. Más 569-93-44-6010. Más 569-93-44-6010. Usted vaya contándome a esta hora desde qué lugar de la región, desde qué comuna. Está en Caldera, está en Vallenar, está en Diego de Almagro, está en Chañaral, está en Alto del Carmen, Freirina, está en Vallenar, en El Salvador, en Tierra Amarilla. Bueno, cuénteme desde qué lugar de la región nos escucha a esta hora. ¡Oh! Y la canción. Escuchamos a Voltaje. Esto se llama Ya Ahora Regresas.

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1: ...21:20, ya estamos de regreso. Escuchábamos ahí este... no mix, no era un mix, pero era ahí el grupo Voltaje y el grupo Hechizo. Mire, por ahí, por ahí va a estar el... más o menos el ranking de hoy. Ah, ya, me tiré una papita. ¿Sí o no? ¿O un cambio de planes? Ah, ya, mire, Ya pues, 21:21, 9:21. Usted ya puede mandarnos un mensaje. Recuerde, más 569-93-44-6010. O también nos puede llamar desde ya al 52-223-0315. Oiga, por aquí me saluda la Palomita, me dice, buenas noches, Pablito, qué linda, que tenga linda jornada, me dice. Una pregunta, si es que se puede saber, ¿habrá pasada, me dice, para la cuarta región? ¿Cómo está la carretera? Me dice ahí mi querida Palomita. Oiga, tenemos la información, pues, información oficial acá que entrega el Ministerio de Obras Públicas junto al Ministerio de Transportes. Esta información tiene que ver con la ruta, por ejemplo, desde... mira, vamos a ver por acá. Déjeme pinchar la ruta, la que corresponde. Porque, por ejemplo, tengo el tramo de Vallenar a Caldera, tránsito operativo con precaución. Se menciona que hay maquinaria posicionada para iniciar el trabajo en terreno en caso que sea necesario. Y que a la altura del kilómetro 770-900 hay material en la calzada izquierda, por lo cual el sector está señalizado y bajo monitoreo. Eso es entre Vallenar y Caldera, por lo cual está habilitado, pero ojo, con mucha, mucha precaución. El otro tramo, que es el tramo entre Vallenar y La Serena, también está habilitado, según lo que informa acá también el Ministerio de Obras Públicas, junto al Ministerio de Transportes de Atacama. La ruta 5 entre Vallenar y La Serena se mantiene operativa con tránsito normal y precaución, aunque persisten restricciones y configuraciones especiales en sectores puntuales. Por ejemplo, hay quebradas bajo monitoreo, como la quebrada del sector Doméico, sector La Cantera, y hay algunas restricciones en lugares puntuales que van a estar siendo monitoreadas también por la autoridad. Además, se mantiene maquinaria y equipos posicionados preventivamente para realizar trabajos de prevención. Así que para quienes van hacia la cuarta región, para quienes van también hacia Caldera, comentarles que están ambas rutas totalmente operativas. Oiga, cómo suena la cerveza, ya. Oiga, 21:23. Por aquí tengo más saluditos, ¿sabes? Me saluda mi amiga Lore de Caldera. ¿Cómo estás, Lore? Bien, me dice Pablito, hola. Me dice, qué gusto escucharte. Muchas gracias, pues, Lore, por la sintonía, por la compañía. Usted haga lo mismo, mándenos un mensaje al más 569-93-44-6010. Más 569-93-44-6010. Ya, esto me lo pidió. ¿Cómo se llama el amigo que me lo pidió? El Betito, pues ya. Betito, nos quedamos con Puente Roto. Esto se llama...

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1: Horas con 32 minutos, escuchamos a

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1: Oiga, ha avanzado rápido la noche, DJ, mira. Ya pues, oiga, estamos en vivo y en directo. Ah, usted no se olvide, Nostálgica y las más de 15 señales que tenemos en toda la región y también para todo Chile y para todo el mundo a través de www.nostálgica.cl y también por la app. Descárgala por Google Play y también por la App Store. Ya, tenemos a esta hora más saluditos, por supuesto. Mira, recién nos hablaban de Caldera. Ahora nos hablan desde El Salvador. Aquí me saludaba Paola Hernández, que me dice: buenas noches, Pablito, saludos desde El Salvador. ¡Eso! Ya pues, Paolita, muchas gracias. Saludos ahí a toda la gente que nos escucha en El Salvador a esta hora. Déjeme poner por acá. A ver, DJ. Ya, muéstrame. Ya, ahí está, no lo encontrábamos, ¿ah? ¿Eh? Oiga, El Salvador, Potrerillos, 90.3. Para que ustedes nos manden también sus saludos al más 569-93-44-6010 o desde ya nos puedan llamar al 52-2-23-03-15. Ya, le mandábamos saludos ahí a Paola Hernández. Por aquí me saluda mi gran amigo. ¿Cómo estás, Ricky Maravilla? Me dice: ¿cómo estás, Pablito? Tanto tiempo que no te saludaba. Me decía: que tengas un buen turno en la número uno, en Nostálgica. Muchas gracias, pues, querido Ricky. Ya, y tengo saludos de cumpleaños. ¿Sí? ¿Lo tenemos por acá o no? Ya, perfecto. A ver, póngame la base si puede, DJ. ¿Cierto? Mínimo, ya. A la cuenta de 3, 1, 2, 3.

Oye, queremos mandarle un saludo de cumpleaños aquí de parte de Natalie. Dice: hola, buenas noches. Quiero mandarle un saludo de cumpleaños a mi cuñado, a Moisés Delgado, que hoy está dando otra vuelta al sol. Acá estamos en familia con su señora Jessica, con su hijo Moisés Junior, con sus cuñados, sobrinas, sobrinos, políticos, su hijastra y la más importante, yo, su cuñada favorita. Mire, le deseo lo mejor. Oye, son harto, ¿ah? ¿Eh? Le deseo lo mejor hoy, mañana y siempre. Felicidades, Moisés, a te queremos. Y si es que se puede, por favor, me dice el temita, un año más. Gracias y que tengan todos ustedes una noche increíble. Que los cumplas, que los cumplas, feliz, eso. Oye, un saludo entonces allá a nuestro amigo, a Moisés. Oye, Moisés Delgado, que está con, como le decíamos, con su familia, con Jessica, con su hijo Moisés Junior, con los cuñados, sobrinos. Oh, y salió salado ese asado, ya. Vámonos con la música. Nos quedamos con Tommy Rey, esto es Un Año Más. Nueve con 39 minutos, a fiesta dorada. Saludos, Moisés. Saludos, Natalie.

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1: Ya, pues estamos de regreso cuando son ya las 21 horas con 47 minutos, o sea, 13 minutos ya nos van separando de las 22 horas en esta jornada que, como les contábamos, está un poquito frío. Si usted va saliendo o va a salir más ratito, oiga, abríguese porque, por lo menos en promedio las temperaturas en toda la región a esta hora están bajo los 20 grados y va a seguir bajando. Ya, a ver, tenemos llamado telefónico al 52-223-0315. ¡Aló!
2: ¡Aló, joven Pablito, mi tesoro! ¿Cómo estás?
1: ¡Ay, más linda María! ¿Cómo está usted?
2: Muy bien, hijo.
1: ¡Linda María! Muchas gracias por su... Oiga, qué energética, María. Muchas gracias por el saludo.
2: Lo quiero tanto, hijo.
1: Linda María. ¿Cómo ha estado su sábado, amiga?
2: Muy bien, hijo.
1: ¿Bien? ¿Almorzó rico?
2: Sí.
1: Ya, qué bueno. ¿Está acostadita ahora o no?
2: No, estoy aquí paradita en la cómoda. Aquí tengo la radio y la estoy llamando a usted.
1: Ay, linda amiga María. La quiero mucho. Le mando un besito gigante. Gracias por dejarme acompañarla, pues.
2: Qué lindo. Ánimo. Eso,
1: gracias. Oiga.
2: Que siga con eso. Dones que el Espíritu Santo le da porque lo hace súper bien.
1: Ay, amiga María, qué linda. Muchas gracias. Le agradezco de corazón ahí su mensajito porque de repente uno sabe cómo sale. O sea, la gente le gusta. Así que, de verdad, muchas gracias, amiga, por su mensajito.
2: Mi niñita, cómo no le voy a saludar con cariñito, ¿verdad?
1: Ay, María. Oiga, María, cuénteme, ¿qué le gustaría escuchar para el día de hoy? A ver, o nada. O la sorprendemos.
2: A ver. Los charros de Lumaco.
1: Los charros de Lumaco, ya, pues déjeme ver acá. Los charros de Lumaco para María. Ya, pues María, vamos a buscarle un temita para que suene, ¿ya?
2: Un temita bien bonito, Paloma Blanca, a ver si se llama.
1: Vamos a buscar, pues, a ver de los charros de Lumaco, pero parece que no. ¿Eh? Vamos a ver si lo tenemos por ahí, pero ahí le ponemos un tema bonito, querida María, ¿ya?
2: Por favor, mi niñito. Ya, muchas pues. Gracias.
1: No, gracias.
2: Una bendición para usted y sus papás, hermanitos, ¿ya?
1: Gracias, María. Le mandamos un besito. Cuídese mucho y que se siga acompañando en la fiesta de ahora. Un besito.
2: Sí, lo voy a estar escuchando, hijo.
1: Ya, pues, María.
2: Buenas noches.
1: Cariño,
2: ¿ya?
1: Que esté muy bien.
2: Gracias, hijo.
1: Chao, chao.
2: Chao, niño.
1: Eso. Oiga, qué lindo mensaje me manda María. Oye. ¿Qué es esta pasta, eh? ¡Uy! Oh, le serviste solo ya. No, comparte, pues, hombre. Oye, le mandaba saludos ahí mi amiga María al 52-12-23-0315. Linda, mi amiga. Oye, que nos manda ese lindo saludo. Ya. Vámonos al WhatsApp. Por acá me saluda mi amiga Elio Caranza. ¿Cómo estás, Eli? Muy buenas noches. A ver, déjeme escuchar por acá. ¿Cómo está, Eli? Cuéntame.
3: Hola, Pablito. Buenas noches.
1: Ahí estamos
3: con... Un lindo fin de semana. Cualquier temita... Para pasar la noche.
1: Ya pues, amiga Elio Caranza, le buscamos un temita ahí para acompañar la noche del día de hoy. Mire, esta canción se la vamos a dedicar a usted para que la pueda... Oye, ya viene Gabrielito, ¿eh? el llanero de Ñuble. paciencia. Esta canción se la vamos a dedicar a nuestra amiga Elio Caranza para que pase la noche ahí con un poquito más de ánimo el día de hoy. Escuchamos a Garras de Amor. Esto es en Mega Mix en vivo.
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1: ¡Uy, qué buen tema! ¡Súbele!
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1: Quiero que lo cante fuerte, dice.
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1: 9:50 minutos. Fiesta dorada.

0: Muchas gracias.
1: Y continuamos al otro lado de la cordillera. Nos quedamos con Antonio Ríos. Esto se llama Amigo Mío. 21:55. 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
1: Ya, 22 horas con 4 minutos, estábamos escuchando ahí al Llanero de Ñuble, esta canción que nos pidió nuestro amigo Gabriel Órdenes, de Canto del Agua, pero que ahora está en Copiapó. Mire, anda aquí vaciando, arrancando de la lluvia, dijo. Ya. Oiga, estamos saliendo por cámaras, ¿ah? Sí, pues, a los que nos quieran conocer, ir a ver, estábamos recién bailando por la cámara, así que ustedes también pueden ir a vernos, es muy sencillo, tienes que ingresar a www.nostálgica.cl. 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Y ahí van a poder ver lo que estamos haciendo ahora en vivo. Ahí estamos. Hola, ¿cómo están? Eso, ya, perfecto. Eso, eso, eso. A ver, vámonos hasta Vallenar. Me saluda por aquí mi amiga Elizabeth de Vallenar. A ver, ¿cuál es el mensaje este de acá? Déjeme bajarle un poquito por acá en el aparato reproductor. Ya, cuénteme nomás, Elizabeth, ¿cómo está? Muy buenas noches.
2: Muy buenas noches, gusto saludarlo.
1: Igualmente.
2: Espero que tenga una excelente jornada laboral. Me gustaría pedir un temita de Rihanna y los Gatos Negros, tarjetita de invitación. Gracias, feliz noche, Elizabeth de Vallenar, fiel auditora a su programa.
1: Eso, Elizabeth, muchas gracias, qué linda, mire. Vamos a buscar el temita para poder tocarlo en un ratito más ahí a Dean y los Dados Negros. A tarjetita de invitación. Oye, buena canción. Triste, sí, triste, ya. También saludamos a esta hora a nuestra amiga Irma de Copiapó, que me dice, muy buenas noches, Pablito, que tengas una linda jornada junto con Fiesta Dorada, me dice. Por favor, una canción de Garras de Amor, que nunca muere el amor, para mi hijo Román, que está de turno por las calles esta noche. Gracias, Pablito. Ya, pues, Irmita, le mandamos saludos ahí a usted también, por supuesto, y a su hijo Román, que anda de turno. ¿Es uniformado su hijo o anda trabajando de Uber? Me cuenta. Deje dejar el mensaje de acá de Elizabeth y el de Irma por acá. A ver, me saluda por aquí Beto Varas, me dice, hola amigo Pablo, buenas noches. ¿Es posible un temita de capítulo quinto? Muchas gracias, pero por supuesto que es posible. Recién escuchábamos ahí a Puente Roto. Oye, qué buena canción de Puente Roto. Ya, ¿tengo llamado telefónico? Sí. A ver, aló. Aló, aló.
3: Hola, bueno. Hola, ¿cómo está?
1: Bien, ¿y usted es su nombre?
3: Beto Vara, me dice. Soy José Luis de Huasco.
1: José Luis de Huasco, cuénteme, José Luis, ¿cómo está hoy día?
3: Sí, aquí está nubladito nomás.
1: Oiga, José Luis, bájele un poquito a la radio. A ver, bájele un poquito a la radio. Bájale a la radio, José Luis. ¿Le bajó?
3: Ahí.
1: Ya, ahí sí. Cuénteme ahora sí, ¿cómo está Huasco?
3: Sí, está nublado nomás. Amenazante.
1: ¿Mucho frío, no?
3: Sí, harto frío, oiga.
1: Oiga, José Luis, cuénteme, ¿con quién está hoy día? ¿Está solito o está acompañado?
3: No, estoy acompañado con mi señora, le mando un saludito nomás, nada más.
1: Eso, ¿cómo se llama ella? ¿Va a mandar un saludito?
3: Se llama Cecilia.
1: Hola, amiga Cecilia, ¿cómo está? Anda por ahí, ¿no? Para mandarle un...
3: Sí, está bien, al ladito.
1: Ya, pues, José Luis, oiga, ¿algún temita para hoy día?
3: Sí, póngase de Amar Azul nomás.
1: ¿Un temita de Amar Azul? Ya, pues, José Luis, sí, vamos a buscar ya un temita. Oiga.
3: Ya.
1: A las 10:30 hacemos un ranking para que usted nos llame de vuelta y pueda votar para que elija al ganador del ranking de la 11, ¿ya?
3: Ni un problema, oiga.
1: Ya, pues, José
3: Luis.
1: Muy
3: amable.
1: Gracias por el llamado. Cuídese mucho. Chao, chao.
3: Igual, chao, chao.
1: Eso. Ya, ahí estábamos con el José Luis desde Huasco, que nos dice, oiga, está heladito, pero está amenazante el cielo acá por el balcón del Pacífico. Ya, oiga, aquí tengo a Pedro Araya, que me dice, hola Pablito, buenas noches, saludos y un abrazo, quisiera un temita, si se puede, para mi señora Pamela Álvarez, me gusta todo de ti, de Noche de Brujas, que la amo mucho y muy buena la música, igual que ayer, felicitaciones por el programa, muchas gracias, pues, amigo Pedrito Araya.

Y nos quedamos con esta canción de Amar Azul para José Luis, para Cecilia de Huasco. 22 horas con 12 minutos. Amar Azul, Luna de Miel.

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1: ...22:16, estamos de vuelta, ya estamos de regreso. Oiga, déjeme poner la cámara por acá, ahí estamos con cámara, perfecto, ya. Oye, un saludo a todos los amigos techitos, Charlie Papa. Es que hay varios camiones de altos colores, pues siga los amigos Charlie Papa, los camioneros, camioneras de nuestra región, a quienes van además pasando hasta ahora por las rutas de Atacama. Le mandamos un caluroso saludo a todos ustedes, que lleguen todos, por supuesto, bien a sus destinos y posteriormente que lleguen todos bien a sus casas, pues muchachos y muchachas. Ya, me voy con más saluditos. Aquí tengo a mi amiga Carmen Honores desde El Salvador. Carmencita, cuénteme, 22:17.
2: Hola, Pablito, ¿cómo estás?
1: Hola, Carmencita.
2: Espero que se encuentren muy bien.
1: Bien, ¿y usted?
2: Nosotros acá escuchando su linda música.
1: Ay, muchas gracias.
2: Compañía de mi hijo, Agustín Baigorri.
1: Hola, Agustín.
2: Y quería saludar con mucho cariño a una amiga acá en Salvador que se llama Paulita Hernández, que ¿ya? recién acabo de escuchar, te mando un saludo, decirle que es una muy linda persona.
1: Ay, qué linda.
2: Una muy linda amiga y ¿ya? es nuestra profesora de tejidos.
1: ¡Uy, Paulita!
2: Que me enseña a hacer cosas muy lindas.
1: ¡Eso!
2: Y que la queremos mucho, y también le decíamos a usted que tenga una linda noche.
1: Linda.
2: Junto a su amigo DJ. Y muchas bendiciones para ustedes como equipo.
1: Ya, pues.
2: Saludos de Carmen, El Salvador.
1: Saludos, Carmencita. Saludos y también para su hijo y también para su marido. Ahí para Patricio Baigorri, por supuesto, que nos escuchan allá en las alturas del Salvador. Lo comentábamos recién, 90.3. Un saludo gigante a toda la gente de la región de Atacama, la región más linda de Chile. Eso. Mire, desde El Salvador nos vamos hasta Huasco, porque aquí me saluda mi amiga María, que me dice: buenas noches, Pablito, escuchándolo como siempre desde el balcón del Pacífico, desde Huasco. Eso. Ya, ¿qué más tengo por aquí? Volvemos. Mire, del Salvador vamos a Huasco, de Huasco vamos a Vallenar. Me dice por aquí Marita de Vallenar: Dios lo bendiga siempre, Pablito. Muy buenas noches. La Marita lo saluda. Estoy ausente de su radio nostalgia. No, pues ¿cómo va a estar ausente, Marita? Véngase para acá a celebrar con nosotros. Sí, pues, ya. Oye, por acá tengo más saluditos. Mónica Gómez me dice: hola, amigo Pablito, un temita para mi marido Gabriel Órdenes, el minero, por favor, de parte de su señora Mónica Gómez. Me dice, ojalá se la ponga ya, ¿no? Pero tanta confianza, oiga. Él lo está esperando, me dice, es mi mejor minero. Ya, pues. ¿La tenemos lista, Diego, no? ¿Sí? Oye, espectacular, ya. A ver, antes de irnos con la canción, ¿juguemos un segundo? Juguemos un ratito, voy a ver. Ayer estábamos jugando al rosco de pasapalabra. Ya, si vamos al tiro con la música. Y queremos también sorprenderlo el día de hoy. Es muy sencillo para que usted pueda jugar con su familia. Yo les voy a dar una letra, luego una descripción y ustedes me tienen que decir qué palabra es. ¿Ya? Ya, a ver. Ayer estuvieron difíciles, sí. Hay duplex, zorro. A ver, ¿una sencilla hizo usted? Ya, a ver. Esta palabra contiene la letra A, la letra A. Y se utiliza para realizar una actividad o hacer una cosa, generalmente ejercitando alguna capacidad o destreza con el fin de divertirse o entretenerse. Contiene la letra A. Realizar una actividad o hacer una cosa, generalmente ejercitando alguna capacidad o destreza con el fin de divertirse o entretenerse. Está difícil, ¿ah? Es un verbo. A ver, ¿quién se atreve? Oye, nadie, ¿ah? Están temerosos, temerosas. Es un verbo. Contiene la letra A. ¿Está muy difícil? Ya, mire, otra pista. Esta palabra comienza con la letra J. Comienza con la letra J. Y la palabra se utiliza para realizar una actividad o hacer una cosa, generalmente ejercitando alguna capacidad o destreza con el fin de divertirse o entretenerse. Oye, Marité, muy bien, Marité, excelente. es un verbo. Ya, ¿nadie más? Uy, estaba tan difícil, ¿en serio? No, no es actividad. Empieza con J. Bien, Sole. Bien, Marite. Oye, las mujeres sacando la cara el día de hoy, ¿eh? Bien, las mujeres. Bien, Elvira. Excelente. Uy, ¿aquí quién me dejó? Giu, casi parecido, pero es el verbo de esa palabra. El verbo. Me dice por aquí jaranear. No, ¿cómo jaranear? No, pues. Muy bien, Giu. Muy bien, Lore. Oye, las mujeres, ¿ah? Un aplauso para las mujeres porque ningún hombre la chuntó. Puras mujeres. Aplauso para las mujeres. Bien, Ruth. Esa es la palabra. Excelente. Oiga, nos referíamos a la palabra que es jugar. La palabra es jugar. Comienza con la J, contiene la A y se utiliza para realizar una actividad o hacer una cosa, generalmente ejercitando alguna capacidad o destreza con el fin de divertirse o entretenerse. La palabra era jugar.

0: Y desde la cuarta región volamos hasta Copiapó para escuchar a Sonido Luna. 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Saludos allá a Mauricio, a su vocalista.
1: ¡Luna!

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1: 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Ya, damas y caballeros, son las 22 horas con 36

opción 1 del día de hoy. Escuchamos a American Sound. Ya lo sabes, tú los votas, tú los eliges. Oye, tu voto por mensaje de texto al más 569-93-44-6010, o sea, al WhatsApp. Tu voto por texto vale 1. Tu voto

0: Opción 2 del día de hoy.
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0: Oye, por aquí nos saluda Manuel Huerta. Escuchemos a Don Manuel que va en ruta. Don Manuel, ¿cómo está? Buenas noches.
1: Buenas noches, estimado.
0: Hola, Don Manuel.
1: Por acá, Manuel Huerta, de Escudería Buen Futuro.
0: Vamos a verlo un poquito más rápido, ¿verdad? Porque es un audio largo.
1: Lo felicito por su programa. Excelente, oiga.
0: Muchas gracias, Manuel.
1: Quería molestarlo con un temita, pues.
0: Ya, pues, a ver.
1: Aquí vamos desplazando para la capital, pasando aquí lo que es el sector de aeropuerto de Caldera.
0: Ya, pues.
1: La carretera está expedita. Excelente la carretera.
0: Ya, ahí déjame ver el audio, porque es un audio bien largo, ¿ah? ¿Eh? Gracias, Don Manuel, pero audio más cortito para poder reproducirlos todos.

Ya lo sabes. Opción 1, American Sound. Opción 2, a Chico Trujillo. Opción 3, Alegría. Por aquí un saludo a Pedro Araya. Me dice, Pablito, mándele un saludo a mis hijos, a Matilde y a Tomás, y a mi señora Pamela, que la amo mucho. Desde El Salvador está muy buena la música, Pablito. Un abrazo. Abrazo, amigo Pedrito Araya. Abrazo, Pedrito Araya. Hola, Marité, ¿cómo estás? Muy buenas noches. Me dice, hola, Pablito, buenas noches. Acá disfrutando de la excelente música de Fiesta Dorada.

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2: Ya, damas y caballeros, 22 horas con 45 minutos. Recuerda, opción 1, American Sound. Opción 2, Chico Trujillo. Opción 3, Alegría. A ver, vámonos con los votos. Tenemos llamado telefónico. ¿Aló?
3: Aló, Paulito, buenas noches.
2: Hola, señora Herminda, ¿cómo está?
3: Bien, ¿y usted?
2: Bien, pues aquí con un poquito de calor. Me dio calor, señora Herminda, ¿sabe qué? Voy a abrir la ventana, yo creo. Oye, ¿por quién votamos hoy?
3: Por la número 1, Paulito.
2: Por American Sound.
3: Sí, que tenga buenas noches.
2: Igual usted, señora Herminda, cuídese. Chao, chao.
3: Ya, chao, igual, gracias. Chao, chao.
2: Ya, pues tenemos ahí los primeros votos para American Sound. Voto doble, no te olvides. Si llamas por teléfono al 52-2-23-03-15, tu voto vale doble. Si nos mandas audio al más 569-93-44-60-10, tu voto vale doble. Y si nos mandas mensaje de texto al WhatsApp, tu voto vale uno. Tenemos más llamados telefónicos. ¿Aló?
4: Aló.
2: Buenas noches, ¿con quién hablamos?
4: Con Joana de Paipote.
2: Joanita, ¿por qué votamos hoy?
4: Hola, Pablito. Por la número... Al Chico Trujillo.
2: O la número 2.
4: Sí.
2: Ya, pues, Joanita, muchas gracias por el llamado. Que esté muy bien.
4: Muchas gracias. Saludos a mi esposo. ¿Cómo, gracias.
2: ¿Cómo se llama él?
4: Patricio Covarrubias.
2: Saludos, Patito. Gracias por participar. Gracias.
5: Vale, vale, vale.
2: Chao, chao.
4: Chao, gracias.
2: Bendiciones. Chao, chao. Eso. Voto entonces. Ya, vamos a tener que dejar a Mónica. Bloquea un ratito, ¿eh? No me ha entendido nada, parece hoy día Moniquita. A lo mejor la bloqueo un ratito, después la desbloqueo Mónica, ¿eh? Pero me ha hecho complicado un poquito ahí el tema el día de hoy. Ya, ya la desbloqueo, ya para poder avanzar. A ver, tengo más mensajitos. Por aquí tengo a mi amiga Marita de Vallenar, que me dice, Pablito, la Marita vota por la número 2. Ya pues, voto simple, recuerda, el voto por texto vale 1. Aquí tengo a la Marce que manda un saludo. Gracias, Marce. Juanita Rivera, ¿cómo está usted? Cuénteme por quién votamos el día de hoy.
6: Hola, Pablito Reyes.
2: Hola, Juanita.
6: Acá, Juana Rivera de Vallenar.
2: Eso.
6: El grupo Alegría.
2: Alegría, voto 3, voto doble. Gracias, Juanita. Eugenio Sandón me dice, buenas noches, Pablito. Voto por la número 12, Chico Trujillo. Saludos desde La Serena. Eso, voto simple entonces por Chico Trujillo. Maglio Cisterna me dice, hola Pablito, voto por la número 3, por Alegría, ya pues, voto simple. Hola Pancho, ¿cómo estás? Me dice Pablito, opción número 3, Alegría, voto simple. Hola Elvira, me dice, voto por la número 3, Pablito, ya pues, voto simple por Alegría. Tenemos llamado telefónico, ¿aló? ¿Aló, aló?
7: Pablito.
2: Magdita, ¿por quién votamos?
7: Por la número 1.
2: Por American Sound, Magdita, gracias.
7: Gracias a ti, Pablito. Bendiciones.
2: Bendiciones. Chao, chao. Oiga, voto doble entonces para American Sound, opción número 1. ¿Tenemos más llamados telefónicos o no? ¿Sí? A ver, muéstreme, muéstreme. Ya, tenemos más llamados telefónicos. A ver, aló. Uy, cortaron justo. No importa, no importa. Tenemos por aquí a Lore de Caldera que dice, Pablito, opción 2, Chico Trujillo. Ya pues, voto simple entonces para Chico Trujillo. Hola, Irmita, ¿por quién votamos el día de hoy? Cuénteme. A ver.
8: Pablito lindo, yo voto por el grupo Alegría, así como usted. Alegría,
2: eso,
8: con Fiesta
2: Dorada.
8: Eso. Lindo fin de semana, Pablito.
2: Gracias, Irmita.
8: Como siempre, por su compañía.
2: Eso, voto doble entonces por Alegría, opción número 3. ¿A quién más tengo por aquí? A ver, tengo a Guillermo. Guillermo, ¿por quién vota el día de hoy?
9: Hola, buenas noches.
2: Buenas noches.
9: Nuestro voto va por Alegría.
2: Eso.
9: Opción
2: 3. Opción 3. Gracias, Guillermo. A ver, ¿qué más tenemos por aquí? Déjeme acoplarme. Sonia, cuénteme por quién votamos hoy.
10: Hola, Pablito.
2: Hola, Sonia.
10: Quiero votar por la número 2, por favor.
2: Número 2, Chico Trujillo. Sí. Ya, pues, voto doble entonces.
10: Un abrazo.
2: Abracito, Sonia, gracias. Don Manuel Huerta, ¿por quién votamos?
11: Buenas noches, Pablito. Por acá, Manuel Huerta.
2: Hola, Manuelito.
11: Por la número 1, American Sound.
2: Por American Sound. Eso, Manuelito. Voto doble entonces para American Sound. Le agradecemos a Manuela. Patricia me dice, Pablito, número 2. Ya, pues, voto simple para Chico Trujillo. Pedro Araya me dice, Pablito, opción número 3. Ya, pues, voto simple entonces para Alegría. Don Patricio Baigorri, ¿por quién votamos?
5: Pablito, el número uno.
2: Por American Sound, voto doble para American. Oye, está peleado esto, muchachos. Jessy me dice, Pablito, hola, por la uno. Jessica, saludos, Jessica. Me saluda por aquí Beatriz, me dice, opción número tres, Pablito, buen programa. Ya, pues, voto simple, entonces, por alegría. Ruth Munizaga, cuénteme.
12: Hola, Pablito.
2: Hola, Rutita.
12: Por la número 3.
2: Por alegría, gracias. Voto doble. Gracias, Ruth. Muchas gracias. ¿Tenemos llamado telefónico? ¿Aló? ¿Aló, aló? Hola. Ya, no está por ahí, ya. A ver, Gilberto Álvarez me dice, Pablito, voto por la número 3. Ya, pues, voto simple, por alegría. Número 3. Martita, ¿por quién vota? Dice, hola, voto por la número 3. Voto simple, recuerda, por audio vale doble. Hola, Juan Orellana, ¿cómo está usted? ¿Por quién vota?
13: Hola, Pablito.
2: Hola, Juanito.
13: Buen programa.
2: Gracias.
13: Voto por el número uno.
2: Hola,
13: Juan Orellana.
2: American Sound.
13: Cuídese.
2: Eso. Voto doble para American Sound. Hola, Ivania. Me dice, soy María González. Me dice, hola, Pablito, soy María González. Voto por el grupo Alegría. Buenas noches. Ya, pues, voto simple por Alegría, entonces. Más 569-93-44-60-10. O también al 522-2. 23-0315, nos quedamos con Agapornis. Esto se llama AESA.

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1: Ya te lo sabes, nos queda poquito rato para votar. Tienes que elegir a la opción número 1, American Sound. Opción número 2, a Chico Trujillo. O la opción número 3, Alegría. Oiga, yo les voy a decir así nomás. Hasta este momento, entre el primer lugar y el segundo lugar, de los que van ganando, hay 5 votos de diferencia. Así que ustedes pueden hacer la diferencia. Tenemos llamado telefónico, a ver, escuchemos. Aló.
2: Hola, Pablito.
1: Hola, Juanita Ahumada, ¿cómo está usted?
2: Adiós, gracias, bien, mi niño.
1: Qué bueno, Juanita, cuénteme, ¿por quién quiere votar hoy?
2: Número 3.
1: Por Alegría.
2: Sí.
1: Eso, Juanita, besitos.
2: Y felicitaciones, gracias, a los auditores de eso. Anoche. Porque ganó capítulo 5.
1: Mire, ¿le gusta capítulo 5 a usted, ah?
2: Me encanta.
1: Eso, Juanita, cariño.
2: Ya,
1: chao, chao.
2: Un abrazo, más rato lo voy a llamar.
1: Ya, pues,
2: la queremos. Ya, hijo.
1: Chao, chao. Y en mi alma está. Tenemos entonces voto doble por Alegría. Por el número 3, me decía por aquí Juanita Ahumada. A ver, vámonos al WhatsApp rápidamente. A ver, ¿dónde me quedé? Acá, Gilberto Álvarez me dice: Pablito, voto por el número 13. Ya, pues voto simple por Alegría. Martita me dice: hola, voto por el número 13. Otro voto más para Alegría. No te olvides que por audio vale doble, ¿eh? Juan Orellana, ¿cómo estás? Buenas noches.
3: Hola, Pablito.
1: Hola, Juanito. Muchas gracias.
3: Voto por el número 1.
1: Por American Sound.
3: Orellana, Cargas Peligrosas, cuídese.
1: Eso. Buen turno también, Juanito. ¿Eh? Voto doble para American Sound. Hola, Ivania. Ah, perdón, me dice María González. Voto por Grupo Alegría. Ya, pues, voto simple para el número 3, entonces. Gracias, Ivania. Dejamos su corazoncito por ahí. Eso, perfecto. Marité por aquí me dice: Pablito, yo voto por la 2. Ya, pues, Marité, voto simple para Chico Trujillo. Tengo por aquí a Gabriel, cuénteme, Gabrielito.
4: Buenas noches, Pablito.
1: Buenas noches, Gabrielito.
4: Por el número 1.
1: Por American Sound.
4: Un saludo a la gente de Las Tomas, de Andacollo.
1: Ya, pues, voto doble para American Sound. Gracias, Gabriel. Tenemos por aquí a Héctor.
5: Buenas noches, Pablito Reyes. Soy Hernán Reyes.
1: Hernán, perdón.
5: Por la número 3.
1: Por la número 3, voto doble para Alegría. Tenemos llamado telefónico. A ver, aló. Hola, hola.
6: Hola.
1: Buenas noches, ¿con quién hablamos?
6: Con Alejandra.
1: Alejandra, ¿por quién votamos hoy?
6: Por American Sound.
1: Por la número 1, gracias, Alejandrita.
6: Ya,
1: chao, chao.
6: Bendiciones.
1: Gracias. American Sound, voto doble. Oiga, ¿qué me dice? Oye, está apretado esto, ¿ah? ¿Eh? Ya, ¿qué más? Muéstreme, Jay, muéstreme. Tengo por aquí a Francisco, me dice: hola, Pablito, mi voto es por American Sound, voto simple. Estrellita de Diego Almagro me dice: Pablito, yo voto por Alegría, voto simple por Alegría. Hola, Doris, ¿cómo estás? Muy buenas noches, cuénteme.
7: Hola, Pablito, buenas noches.
1: Hola, Doris.
7: La número 3, por favor.
1: Por Alegría, ya, pues, voto doble por Alegría. Y el último voto de Natalie, a ver, cuénteme, Natalie.
8: Pablito, de acá de Caldera. Cuñado favorito de Moise, el que está de cumpleaños, votamos por Alegría.
1: Alegría, voto doble.
8: Te amamos. Yo, por mi parte, te amo mucho.
1: Muchas gracias. Linda Natalie, gracias. Ya, damas y caballeros, vamos con un temita y a la vuelta de la canción vamos a conocer al ganador del ranking del día de hoy. 22 horas con 58 minutos. Nos quedamos con Damas Gratis. Y esta, ¿cómo dice? Te la sabes.

0: las manos en el aire, aplauso para ella.
1: Muchísimas gracias. Gracias.
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23 horas con 16 minutos. Estamos escuchando el especial de alegría. Esto se llama Sírvame Otra Copa. 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
2: Ya pues estamos de vuelta, 11:33. Escuchamos a Santa Feria. Esto es Sácate.

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1: Horas con 37 minutos. Oiga, ¿puede todavía mandarme mensajes? Todavía puede, pues así que usted mándeme sus saludos, sus mensajes, sus peticiones musicales al más 569-93-44-6010. Guárdelo ahí porque vamos a alcanzar a jugar ahora los últimos minutitos. Guárdelo, creo que ahí Nostálgica. Además puedes agregarnos para poder ver las informaciones que van quedando en nuestro WhatsApp y también en nuestro canal de noticias. Así que guárdalo, más 569-93-44-6010, o también nos puede seguir llamando todavía al 52-223-0315. Ya, mire, por aquí tengo saludos de mi amigo Patricio Baigorri. ¿Cómo está, Patito? Cuénteme, a ver, déjeme escuchar su audio cuando son ya las 23 horas con 38 minutos.
2: Hola, Pablito.
1: Hola, Patito. ¿Bien, tú?
2: De aquí de El Salvador, con Patricio Baigorri.
1: Eso.
2: Escuchando tu música, la programación te está súper buena.
1: Muchas gracias.
2: Y, Pablito, quería mandarle un saludo a mi cachetona.
1: ¿Ya?
2: Carmen Gloria.
1: Que a Carmencita.
2: En la casa con mi guaguito, Agustín Alonso.
1: ¿Ya?
2: Ya, yo estoy acá turno noche.
1: Eso.
2: 5 de 7. Y que tengas un excelente turno. Y te pido un mix de Noche de Bruja, Pablito, ¿ya?
1: Ya, pues, Patito.
2: Chao, cuídate, un abrazo.
1: Chao, Patito,
2: un abrazo. Pablito, el número uno.
1: Oye, era el voto que había quedado recién. Ahí tenemos llamado telefónico. ¿Aló?
3: Eso.
4: ¿Aló?
1: Hola, buenas noches.
4: Buenas noches.
1: ¿Su nombre, amiga?
4: Alejandra.
1: Alejandra, ¿de dónde nos llama?
4: De Vallenar.
1: De Vallenar. Oiga, ¿cómo está Vallenar hasta ahora?
4: Está al lado.
1: Hace frío, ¿ah?
4: Sí.
1: Cambió.
4: Oiga, quiero mandar un saludo.
1: ¿Ya?
4: Muy especial.
1: ¿A quién? A ver.
4: A Víctor Núñez, que lo operaron ayer de urgencia.
1: Oye, ¿qué le pasó a don Víctor? ¿Se puede saber o no? ¿Se puede contar?
4: Sí, está en Copiapó.
1: Ya, le mandamos entonces un saludo. ¿Está en el hospital?
4: En el hospital.
1: Oiga, debe estar durmiendo. Yo creo que no está con la radio prendida, pero le mandamos un saludo a Víctor Núñez, que se recupere pronto,
4: sí,
1: mi amiga Alejandra.
4: Por favor.
1: Ya, pues.
4: Sí.
1: ¿Algún temita para él?
4: Sí.
1: A ver, ¿cuál temita?
4: Si es que se puede.
1: Ya, a ver.
4: Ay, se me olvidó el nombre.
1: No, los nervios.
4: No.
1: A ver.
4: Me acordé. Garras de amor.
1: Garras de amor. ¿Cualquiera nomás?
4: Cualquiera nomás, me gustan todos los temas.
1: Ya, pues, Alejandrita, le agradecemos.
4: Oiga, yo un saludo para usted.
1: Oiga, muchas gracias, muy amable, Alejandrita.
4: Porque me gusta su programa.
1: Oiga, qué bueno que le gusta, Alejandrita.
4: Yo lo veo, lo escucho cuando... apenas empieza.
1: Ay, dale,
4: pero
1: dale,
4: Alejandrita. Pero me falta un mundo comunicarme.
1: Oye, es que hacer la fama. No, sí. Mentira. De repente
4: me
1: da un poquito más.
4: Muchas bendiciones para usted.
1: Ya, Alejandrita.
4: Para todo el programa.
1: Muchas gracias.
4: Familia y todo.
1: Ya, Alejandrita, le mandamos un saludo de vuelta. ¿Ah? Entonces, un abrazo
4: yo
1: gigante.
4: Yo vengo de Calama.
1: De Calama, mire, bien lejos
4: de
1: viene
4: Calama.
1: Alejandrita.
4: De Calama me vine a Vallenar.
1: Eso, oiga, eligió a la región más linda de Chile, así que la felicito. Muy sí. Bien. Llamo a Alejandrita.
4: Un saludo a... ¿cómo se llama? ¿Dónde está el Pablo? Hija de Oro, porque creo que están... pasándolo medio malito.
1: Ya, pues, Alejandrita, le agradecemos el llamado, cuídese mucho y gracias por la llamada el día de hoy. Cuídese, que esté bien.
4: Usted es un amor.
1: Gracias, chao.
4: No, como Jacobo. Ya, chao.
1: Oiga, no, pues aquí somos todo un amor, pues. ¿Cómo que no, ve? Sí, pues ya déjeme poner por acá el volumen más arriba. Ya, por ahí sí, pues. Oiga, aquí todos somos un amor, pues, Alejandrita. ¿Ya? Oiga, ¿lo vamos con la música? Ya, pues. Esto me lo pidió Patricio Baigorri y se lo dedicamos ahí también a su cachetoncita, a Carmencita. Hoy escuchamos a Noche de Brujas. Esto es Te Amo Para Siempre. 23 horas con 41 minutos.

Y nos quedamos con toda la música de Garras de Amor para Alejandra de Vallenar y para Víctor Núñez, que está operadito. Esto es Si Esto No Es Amor.

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1: Oye, hemos tenido tremendo programa el día de hoy. Hemos jugado, pero poquito. Alcanzamos a jugar una vez, imagínese. Ya, mire, tengo por aquí saluditos de... ¿Cómo se llama usted? Brando me dice, hola, buenas noches, estimado, con Brandon Speed, me dice, por aquí escuchando el buen programa desde Mina de los Colorados en los camiones. Quisiera mandar un saludo a mi amigo el Bala Chico, al Camilo y al Agustín de Freirina. Quisiera un temita al azar de Organización X. Ya pues, bienvenido Brandon, ¿eh? Gracias por el mensaje, le dejamos ahí su corazoncito. Bien, pues. A ver, tengo llamado telefónico, sí, a ver, aló. Cortaron, no hay problema. A ver, por aquí tengo a Juanito Arancibia desde Caldera. ¿Cómo estás, Juanito? Cuéntame, haciendo nocheras, ¿ah? La tercera me dice. A ver, Juanito, cuénteme.
2: Hola, Pablito Mármol, ¿cómo estás?
1: Hola, Juanito, ¿y tú?
2: ¿De Caldera?
1: Eso, Juanito.
2: Oye, te cuento que hoy es la tercera nochera.
1: Ay, ay, ay.
2: Pablito Mármol, tócame un temita, por favor.
1: Ya, pues, de Pachuco. De Pachuco,
2: ¿qué
1: ya?
2: ¿Qué pasa, Lupita? No sé, ¿qué tiene la niña? No,
1: no sé, ¿qué es lo que quiere?
2: Para saludar a todos los guardias que están en sintonía.
1: Ya, pues.
2: Ah, muchas gracias.
1: Ya ve, Juanito.
2: Saludo a Leisol.
1: Eso. ¿Y quién es Leisol, Juanito? Mire, anda, manda un saludo, ¿ah? Ya, le mandamos saludos ahí a Juanito. También le mandamos saludos a nuestro amigo Brandon. Ahora sí, ¿tenemos llamado telefónico? Sí, correcto. Veamos. ¿Aló?
3: Hola, Pablito.
1: Hola, Juanita Ahumada. ¿Cómo está usted?
3: Adiós, gracias, bien. Discúlpeme, a mí se me cortó el teléfono.
1: No se preocupe. Oiga, ¿tan tarde despierta, Juanita?
3: ¿Perdón?
1: ¿Tan tarde despierta, oiga?
3: Pablito.
1: ¿O usted de dormirse tarde? ¿Se duerme tarde o no?
3: Sí.
1: Oh, oiga, no.
3: No da ni ganas de dormirse con este lindo programa.
1: Ay, tan linda, Juanita.
3: No, usted es más linda.
1: Muchas gracias. Cuénteme, ¿dónde anda la Jime? ¿Está acostado o salió?
3: Está acostado.
1: Ah, ya, muy bien, ¿eh? Si no, me la encierran nomás ahí con candado.
3: Sí.
1: Ya, muy bien. Oiga, Juanita, ¿alcanzaremos a escuchar algún tema o saludito nomás para hoy día?
3: Un saludito para mis amigas de teléfono.
1: Ya.
3: Y si es que alcanzo.
1: Si alcanzamos, ya.
3: Puedo escuchar algo de capítulo quinto.
1: Oiga, ya, pues le buscamos algo para terminar el programa, ¿le parece?
3: Puede ser la canción Maluca.
1: Maluca, ¿la tendremos hoy o no? Me hace cara como de que no la tenemos. Ya, pero la buscamos.
3: Bueno, pero cualquier canción de capítulo 15.
1: Ya, Juanita, le mandamos un besito grande, cuídese.
3: Yo también.
1: Oiga, y vaya a dormir, a descansar.
3: Ay, hijo. No, mire, le voy a contar la firme.
1: ¿Ya?
3: Estoy acostadita escuchando el programa.
1: Ay, muy bien, abrigadita. Mire que está heladito. ¿Ya, Juanita?
3: No, sí está helado. Sí está helado.
1: Ya, pues.
3: Ya, Pablito.
1: Cuídese mucho.
3: Buenas noches.
1: Gracias por la compañía. Que esté bien.
3: Igual, mucho cariño para su familia.
1: E igualmente. Hasta ya, el viernes. Chao, chao.
3: Chao, chao.
1: Ya, pues, nos va quedando un poquito de programa. Vámonos con la música, DJ, rápidamente. A ver. Ya, pues, ahí para Byron Spears.

Empezamos a despedir el programa del día de hoy. Gracias a todos ustedes por la tremenda sintonía que nos han regalado el día de hoy. Hemos tenido días viernes y días sábados, oiga, cargaditos ahí de saludos, de juegos, de buena onda. La invitación es para que ustedes se conecten con nosotros el próximo día viernes con la fiesta dorada desde las 21 horas allá hasta las 0 horas. Ahora ustedes se quedan con DJ Mickey Mix y mañana, no te olvides, Juan Hinojosa en familia a partir de las 10 de la mañana. Fue todo por hoy. Mi nombre es Pablo Reyes Godoy. Gracias por la compañía. Que lleguen bien a sus casitas, disfruten a sus familias. Si van a salir y van a manejar, no beban. Y si van a beber, no conduzcan. No se olviden que siempre, siempre hay alguien que los está esperando en su casita. A cuidar la vida, a cuidar la familia. Mire que la vida es muy hermosa para perderla. Nos reencontramos el lunes con Al Día. Y para quienes no madrugan, nos encontramos el día viernes con la fiesta dorada. Escuchamos a The Remember. Esto es el mix de éxitos románticos. Chao, chao, chao, chao.

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2: Son las 7 de la mañana y 7 minutos.
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2: Son las 7 de la mañana y 30 minutos.
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2: Son las 8 de la mañana y 26 minutos.
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1: Son las 8 de la mañana y 56 minutos.
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0: 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En Nostálgica presentamos Atacama Global, un espacio junto a ProChile, dedicado a destacar iniciativas, empresas y oportunidades que impulsan el desarrollo y la

0: y también buscando lo que es el posicionamiento de productos de nuestra región de Atacama. Vamos a saludar también a quienes están acá en nuestros estudios. Como siempre, le damos la bienvenida a Orlando Zanoni, de ProChile Atacama. Bienvenido.
1: Hola, buenos días al equipo de Nostálgica y a todos los radios escucha de la región de esta Casa Radial.
0: Y tenemos invitados, puedes presentarlo tú mismo también.
1: Sí, hemos traído invitados de bastante interesantes, internacionales, regionales, y en este día nos acompaña Yadiel Bejares, que es presidente de la Corporación Pisco de Atacama, con el cual también vamos a compartir hoy día algunos temas en relación a la gestión que está haciendo la corporación y al sector al cual representan ellos.
0: Perfecto. Oye, como siempre es bueno poder hacer una introducción hablando un poco de lo que es ProChile, cuál es la labor que cumple, no solamente acá en Atacama, sino que también en todo Chile.
1: Bueno, nosotros somos un organismo público que depende directamente del Ministerio de Relaciones Exteriores, y que nuestra función es poder internacionalizar bienes y servicios de la región de Atacama, para poderlo llevar a los diferentes mercados a nivel internacional, contando con el apoyo de las oficinas de ProChile, que son alrededor de 51 en todo el mundo, y que nos da ese plus de poder ir a abrir mercados para productos tan importantes como el pisco, por ejemplo, el tema de la aceituna, los frutos secos, entre otros.
0: Uh-huh. Y bueno, y que según hemos ido conversando también en los otros capítulos de este espacio, se ha ido diversificando también, no solamente en productos tangibles, sino que también hay otros que tienen que ver con producción, con creación, con arte.
1: Sí, bueno, además de poder enseñarles a los radioescuchas de Nostálgica, también ustedes han ido aprendiendo, porque han visto que la oferta de Atacama no es solo minería, no es solo cobre, sino que tenemos creatividad, lo que es la industria es creativa, el tema audiovisual, el tema editorial, el tema de cómics, el tema de alimentos, el tema de vino y destilados, el tema frutícola, frutos secos, una cantidad enorme de sectores en los cuales podemos trabajar, y que todos tienen oportunidades en forma distinta y en mercado totalmente diferente.
0: Y además, lo interesante de esto es que nos quedamos bien posicionados, porque la mayoría de los productos que ustedes han llevado al extranjero también han llegado también a un público bien interesante, que es un buen consumidor de este tipo de productos, algunos incluso de alta gama también.
1: Exacto, y también hemos roto esa paradoja de que indicaba que solamente las empresas grandes pueden exportar, lo cual no es así. Bueno, Yadiel les va a contar también, porque además de ser presidente de la corporación, también es productor pisquero, entonces tiene los dos roles, que es interesante poderlo conocer desde su propia perspectiva.
0: Así es. Bueno, ya tenemos el marco entonces de lo que es ProChile. Le damos la bienvenida de nuevo ahí a Yadiel Bejares, presidente de la Corporación de Piscos de Atacama. ¿A cuántas agrupaciones o cuántos productores están asociados con ustedes?
2: Hola, Jacobo. Muchas gracias por estar
0: Mario
2: aquí.
0: Mario por acá, Jacobo está por allá.
2: Ah, Jacobo, no, el general. Mario. Y Orlando, muchas gracias. Bueno, nosotros somos Corporación de Piscos de Atacama, integramos aproximadamente a 10 productores de pisco de la región de Atacama, ¿ya? Siempre la idea es poder llevar nuestra denominación de origen, que por lo cierto es la más antigua de América y la segunda más antigua del mundo después del coñac. Otra de las grandes ofertas de valor que tiene el pisco de Atacama es que está en la puerta sur del desierto de Atacama, que es uno de los más áridos del mundo. Uh-huh. Entonces eso en el mundo, internacionalmente vende mucho, y más que venda también hay una calidad gigante que podemos llevar a los distintos rincones del mundo. Y pero no basta solamente con tener un producto de calidad, porque viene toda esa cadena de valor del mundo de la exportación, y ahí el ProChile es fundamental.
0: Fundamental. Háblanos un poquito de la corporación de Pisco, en relación también a cómo ha sido su historia, cuánto tiempo llevan funcionando, cómo ha sido también su desarrollo, ha tenido alto, ha tenido bajo. Sabemos también que son muy activos, porque han estado siempre presentes en varios encuentros, en feiras, en exposiciones.
2: Sí, mira, nosotros como corporación llevamos 2 años, partimos el 2024, ahí estaba haciendo cabeza don Eduardo Mulet, de Piscor con Quemado. Y luego de él vine yo a

0: decidir esta corporación con todas las intenciones, ¿cierto?, de poder unificar la voz de los Piscos de Atacama y llevar al siguiente nivel a un grupo de productores que hacen posible seguir poniendo en valor un oficio tan importante como la destilación y la producción de pisco. Estamos, yo creo que súper contentos, estamos en una etapa de inicio, pero como tú bien dices, bien activo. Estamos con harto apoyo del gobierno regional, a través de sus diferentes instituciones como ProChile, Corfo, y en ese sentido yo creo que es muy importante la articulación, y de hecho es como parte fundamental también de lo que nosotros aspiramos como corporación. Lo que está dentro de nuestro propósito es poder vincularnos con el entorno, tanto como instituciones como la cultura, y obviamente el desarrollo productivo, para seguir poniendo en valor nuestro producto pisco.
1: Pues esta idea de poder asociarse también es interesante, porque se abren más mercados también en esa posibilidad.
0: Sí, exacto. Yo creo que juntos se llega mucho más lejos, y algo que también los diferentes destilados del mundo lo han demostrado, como el caso del tequila, los mexicanos, del mezcal, juntos pudieron llegar y posicionar una marca a nivel mundial, y es lo que nosotros también esperamos hacer. Estamos apoyando un proyecto de paisaje cultural vitivinícola que está en proyecto con la UNESCO. Entonces tenemos todo un paraguas, ¿cierto?, que soporta la parte identitaria, cultural, que da soporte también a poder vincularnos con acciones de importación de turistas, y obviamente poner en valor no solamente el pisco como producto, sino que también toda la maravilla que tenemos como región.
1: Oye, hay un desafío doble para, yo creo, los productores de pisco, porque si uno piensa, yo creo que lo mencionaba, ¿cierto, Javier?, el tequila, uno piensa el tequila, piensa en México, ¿cierto? Si piensa en vodka, entiendo que es Rusia, ¿no? Uh-huh. Y en el caso de Chile, si uno dice Chile, creo que para los extranjeros se le viene también a la mente el vino. Entonces es un desafío también decir, oye, pero Chile también produce un excelente, de muy buena calidad de piscos también. Ahí también ProChile juega un rol importante.
2: Sí, bueno, en ese sentido tienen más camino avanzado los viñateros, porque ellos también tienen una marca sectorial parado que es Wine of Chile, que es esa marca que ha abierto mercado a nivel internacional, se ha posicionado lo que es Estados Unidos, Brasil y China con los vinos chilenos. Por lo tanto, estamos un poquito ahí en desventaja, pero hay un trabajo.
1: Pero creciendo.
2: Creciendo,
1: claro.
2: Estamos abriendo mercados y trabajamos bastante fuerte. Bueno, ahora con la corporación a nivel regional, con la asociación de pisco a nivel nacional, y eso nos ha permitido hacer un trabajo bastante fuerte. Ahora, igual nosotros tenemos algo que no tiene el vino, que es la glosa del pisco, que es el único sector que tiene una glosa presupuestaria, que se le inyectan recursos año a año, y que nos ha permitido desarrollar una estrategia de internalización en mercados priorizados y en otros mercados donde hemos podido entrar, como Atacama, por ejemplo, el tema de Japón. No era un mercado priorizado porque no era de los mercados grandes, pero sin embargo entramos con empresas de Atacama, que tampoco son empresas grandes, y ya estamos ahí, y la idea es poder posicionarnos y que se vayan moviendo las botellas y las góndolas de este mercado japonés.
1: Uh-huh. Y para ustedes, ¿cómo ha sido también este desafío de posicionar el producto y que se identifique también como Chile?
0: Sí, yo creo que ha sido un gran desafío, muy bonito también, un viaje que da gusto recorrer, porque cuando uno está y se para frente a un importador japonés, y las personas que están frente tuyo, le vas comentando cómo lo haces, cómo destilas, cuál es la uva que produces, cuál es tu oferta de valor finalmente.
1: En el lugar, porque hablar del pisco desde acá en Atacama también es un valor agregado.
0: Exactamente. Mm-hmm. Entonces cuando tú estás en Japón, cuando estás en Alemania, cuando estás en Estados Unidos, incluso acá en los vecinos argentinos, se produce un fenómeno bien, bien bonito, que es que a todas las personas y a todos los clientes importadores les gusta el pisco. Les gusta mucho, es un producto muy versátil, muy enriquecedor sensorialmente. Y yo creo que eso también es un desafío, porque ahí te das cuenta que para poder exportar, primero tenés que tener capacidad exportadora. y luego tienes que buscar importadores, que esa es como la parte más difícil, yo creo que la que nos ha costado un poco más como Pisco de Atacama. Y luego de eso, una vez que ya está en el mercado, tienes que buscar distribuidor, entonces toda una cadena que, claro, que para que el cliente final, el consumidor final en el país de destino, tiene que pasar 5 o 6 etapas anteriormente. Entonces es bien complicado, pero por eso mismo yo creo que la gran labor que hace ProChile de poder apoyar en toda esta instancia es vital.
1: Fundamental. Bueno, desafío también para ProChile el poder posicionar la marca, porque no sé si, bueno, ahí tú me corrige, Orlando, el tema del pisco también estaba como marca de Perú, ¿no? Y ahí, bueno, han habido también hay algunas unas disputas históricas, legales, de por medio, pero es interesante cómo la calidad del pisco chileno también ha ido posicionándose cada vez más.
2: Sí, nosotros más que hablar de Perú, el mensaje que llevamos es que somos la denominación de origen más antigua del sudeste de Sudamérica.
1: De Sudamérica, ¿ya?
2: De Sudamérica con el tema del pisco. Lo otro es que nosotros tenemos un destilado que es totalmente distinto en su forma de elaboración, ¿ya? Es bien versátil, entonces más que entrar en una disputa con Perú... Ah,
1: podríamos decir que son productos distintos incluso.
2: Son productos distintos. Perfecto. Nosotros vamos por rescatar cuáles son las principales cualidades que tiene el destilado nacional. Y en base a eso construimos el relato, la estrategia y nos vamos posicionando afuera. Lo cual no es fácil, porque dependiendo del mercado, como decía Yadiel, no es lo mismo exportar a Japón que exportar a Estados Unidos. Estados Unidos tú puedes tener el importador, pero si el importador no tiene un distribuidor y ese distribuidor no tiene el cliente final, hay que quedar despegado. Uh-huh. En Japón no, en Japón puedes tú llevar al importador y el importador hace de distribuidor, la cadena es más rápida.
1: La cadena completa.
2: Exacto, uh-huh. Entonces nosotros igual tratábamos muchas veces de llegar a aquellos mercados donde sea un poco más fácil trabajar con empresas más pequeñitas. Y de ahí, una vez que tengan esa experiencia, poder saltar a mercados que son un poco más sofisticados o donde es un poquito más complejo la entrada directa.
1: De hecho, por las regulaciones que tiene cada país, ¿no? Y el tamaño también que tiene Estados Unidos.
2: Exacto. O sea, Estados Unidos te pide FDA, te pide los Cola Waiver, te pide una serie de documentos para poder entrar. De hecho, no solo cuando tú estás exportando, sino que cuando tú quieres enviar muestras. Es bien complejo. Pero los productores ya lo tienen como claro y de a poco esa información ha ido canalizándose en cada uno y hemos ido sorteando algunas de esas barreras.
1: Uh-huh. Oye, interesantísimo. ¿Cuáles han sido también esos desafíos que tú has visto que se han presentado y que se han pasado, que se han cumplido también esos desafíos, o sea, pasado la meta?
0: Yo creo que el principal desafío es que el pisco se haga conocido como una categoría mundial. Nos pasa mucho que cuando hacemos las activaciones, que son como eventos pequeños, pero dirigidos, por ejemplo, invitamos a importadores, invitamos a bartender, a líderes de opinión, uh-huh, influencers, todo como la cadena de la gastronómica donde se va a vender este pisco, gusta mucho, es furor, tanto solo como en coctelería, pero después cuesta venderlo porque finalmente el pisco no es una categoría conocida internacionalmente. Entonces ahí es donde el desafío también de los productores, de los que estamos exportando, los exportadores, de poder ponernos de acuerdo de nuevo y decir, oye, hay que invertir en publicidad, en marketing. Existen instrumentos de ProChile actualmente para poder hacer esa publicidad, ese marketing. Así que solamente la tarea queda en poder organizarse bien y atacar los diferentes mercados en los que estamos trabajando. Uh-huh. Por ejemplo, actualmente en Atacama somos alrededor de 6-7 marcas que estamos en Japón de pisco de Atacama. Lo que hace 5 años sería casi imposible. Y yo creo que justamente viene de la mano de un trabajo mancomunado, público y privado, en este caso ProChile, ha hecho un trabajo súper bueno, súper arduo y súper metódico, porque la exportación también hay que pensar que no es de la noche a la mañana.
1: Claro.
0: Son 3-4 años de consistencia, de seguir trabajando, de generar confianza también. Yo, uh-huh, creo que eso es súper importante. Generar confianza en las personas, porque finalmente nosotros enviamos productos que sí tienen un sentido cultural, identitario y de alta calidad, pero tú le vendes a personas. Entonces yo creo que esa parte también ha sido súper fundamental, ha sido un desafío que hemos podido lograr, conocer bien al importador, qué es lo que necesita para vender, qué es lo que necesita para que el producto rote.
1: Claro. Bueno, y es también el desafío de poder tener después la producción, ¿no? Porque, claro, uno puede abrir un mercado, pero si después no tiene cómo llenar, ¿cierto?, esas expectativas que tienen quizás la gente que va a importar en sus respectivos países, dice, pero está esa confianza también, es un poco jugar. Pero ProChile ahí juega también un papel importante en el sentido de poder validar también todo ese tipo de cosas, ¿no?
2: Sí, generalmente, miren, lo voy a llevar más que el plano de los destilados, por ejemplo, me pasaba mucho con el tema de proveer a la minería. Que proveer a la minería, tú acá, no sé, pues, quieres llegar a una minera importante y muchas veces llegas a la garita y ahí quedaste. No podías avanzar más porque no están los contactos y todo.
1: Claro.
2: En cambio, cuando nosotros vamos al exterior, ¿qué pasa? Que la oficina, por ejemplo, la oficina de ProChile en Lima, llama a la minera Antamina, por ejemplo. ¿Sabes qué? Mira, estamos llamando a la Embajada de Chile, viene una delegación, queremos ver la posibilidad de hacer una visita. Se te abren las puertas.
1: Claro.
2: Porque no estás como empresa, sino que estás llamando de la Embajada de Chile a través de un organismo que está trabajando con,
1: exacto,
2: la internalización. Entonces te da ese plus generalmente en los mercados.
1: Ajá. Y en este caso también, me imagino que en el tema de la Asociación de Pisco de Atacama también ha sido también un trabajo más o menos similar. O sea, les conviene asociarse a, sí, tener bajo, como decías tú, va a estar en el paraguas ahí de ProChile, ¿no?
0: Exacto. Yo creo que, y un fenómeno que se viene dando y que yo creo que Orlando comparte esta visión, es que finalmente estamos bajo el paraguas de ProChile y estamos también validándonos con otros mercados por el mercado anterior. Por ejemplo, una vez que entramos a Japón, después fuimos a Estados Unidos y dijimos, oye, estamos en Japón. Entonces el estadounidense dijo, oye, sí, es verdad, si están en Japón, también pueden estar acá en Estados Unidos.
1: Claro.
0: Y después fuimos a Alemania y dijimos, oye, estamos en Japón y estamos en Estados Unidos. ¿Por qué no podemos estar acá? Entonces, claro, un mercado valida al otro, uh-huh, y obviamente ahí tenemos la espalda también y el respaldo de ProChile como, claro, institución, digamos, que tiene cerca de 52 oficinas.
2: 51 a la fecha.
0: 51, claro, oficinas en todo el mundo. Entonces, es un trabajo que yo creo que también viene de Relaciones Exteriores, que está haciendo súper bien esa parte.
1: Bueno, en ese sentido, el trabajo conjunto que se hace entonces entre ProChile y esta asociación es fundamental, porque, como dices, se van abriendo puertas, se van abriendo mercados, está la confianza también en a quienes ProChile dice, bueno, con ellos sí podemos llegar a los mercados, se van validando también con la llegada a los otros países. Pero me llama la atención el hecho de que tú mencionabas Japón como un mercado, entre comillas, más fácil, pero me imagino también que tiene unas exigencias bien altas.
2: O sea, era más fácil la entrada, a diferencia de Estados Unidos, porque el importador puede hacer de distribuidor, la cadena es más corta.
1: Claro.
2: Pero era más difícil que entrar a Estados Unidos porque prácticamente no se conoce el pisco en Japón, o no se conocía.
1: Claro.
2: Entonces, cuando tú quieres llegar con un producto nuevo que no se conoce, tienes que hacer un trabajo más largo. Bueno, nosotros nos demoramos 3 años en poder ingresar al mercado japonés. Partimos el 2023, uh-huh, con acciones, 2024, 2025, perdón, y el 2025 recién pudimos ingresar con 5 marcas a ese mercado, que no es un mercado fácil de entrar, porque igual el japonés es como bien cuadrado en lo que quiere. Hay mucha relación de confianza.
1: Claro.
2: Hay que hacer un trabajo ahí para poder tener las puertas abiertas con ellos. Así que entrar no es fácil. Sí, el trabajo con el importador es un poquito menos engorroso que con Estados Unidos. Pero, por ejemplo, nosotros ingresamos el año pasado y ahora todo lo que se ha estado desarrollando es post de que se venda todo lo que se compró. para ojalá o este año, este semestre que queda, o el primer semestre del próximo año, se vuelvan a desarrollar compras y esto ya vaya siendo algo habitual para el mercado.
1: Uh-huh. ¿Y cómo es la relación ya en relación cuando ya se produce este lazo, este poner los productos allá? ¿Hablan con traductores, hablan directamente con quienes les van a comprar, o no sé si le van a enviar un embarque, algún envío? ¿Cómo se hace esa relación?
0: Sí, yo creo que, bueno, yo creo que son dos líneas, porque está como la parte de la estrategia sectorial, y esa siempre la canalizamos a través de la oficina acá de ProChile Atacama,
1: yeah.
0: Y ellos se contactan directamente con la oficina de ProChile Japón, claro. En este caso en Tokio, ya con Nuri. Y
1: que estuvimos conversando también con ella.
0: Sí, por eso la menciona. Uh-huh. Y por otro lado está como en la interna, la conversación que tenemos nosotros, como qué queremos o qué le falta a él para poder vender más de tu producto. Y en ese sentido yo creo que siempre tratamos de unificar los esfuerzos. Entonces, por ejemplo, si el importador dice, oye, hay una feria de destilado o espirituosos en, no sé, en Tokio o en Osaka, yo converso con los otros cuatro exportadores, productores de pisco, y nos ponemos de acuerdo, oye, el importador está allá, lo mismo con Orlando. Al final yo creo que la clave está siempre en la comunicación, estar claro. Siempre bien conectados, bien comunicados, y sobre todo también yo creo que el importador también así lo sienta.
1: Claro.
0: Que haya una cercanía y que te importe no solamente mandar el pisco y esperar sentado, sino que te vean activo.
1: Claro.
0: Y una preocupación real también.
1: Una atención al cliente. Exacto. Bien firme.
0: El custom, ajá, service.
2: Y el apoyo, porque hay muchas veces que se cometen errores por parte de los exportadores chilenos que dicen, ya, será un negocio, mandé mi producto. Y nunca más me llamaron. ¿Y qué pasó? Y claro, tú tienes que hacerle seguimiento. No ha pasado acá que, sobre todo con Estados Unidos, que el importador te dice, ya, me gusta tu producto, lo llevo. ¿Y cuál es tu presupuesto para promoción el próximo año? Porque te pide a ti el presupuesto.
1: Claro.
2: Y ahí muchas veces que la empresa, ¿qué presupuesto? Ah, entonces muchas veces tratamos nosotros como ProChile poder apoyar esa primera parte, pero ya después el exportador tiene que tener claro que tiene que tener destinado un presupuesto para poder trabajar en el mercado los años que vienen de compañía con este importador.
1: Oye, está súper interesante la conversación, se nos pasó un poquito el tiempo, pero yo creo que valió la pena porque sin duda da para una conversación más respecto a lo que es el posicionamiento del pisco de Atacama, que ya en nuestro país tiene un prestigio súper importante. Mencionabas tú ahí a una de las empresas, no sé si tienes los nombres de las otras empresas también que las podemos mencionar.
0: Sí, bueno, está exportando Japón Pisco Tomagrey, Pisco Don Gudelio, Pisco K11, Yairzaba. Está exportando también mi pisco, Pisco Paitanás. Somos varios, está Alto Atacama también.
2: Anakpacha.
0: ¿Qué más? Bueno, hay varios, son varios los que estamos exportando a Japón. Estados Unidos también está Pisco Mulet. Alemania va a ir también Pisco Coquena. O sea, ahí tenemos varias.
2: De hecho, terminamos con programa. Vamos a la oficina de ProChile porque tenemos una reunión con un importador alemán, con el cual hicimos una masterclass hace muy poco, así que ahí vamos a empezar ya la gestión de poder ver la primera exportación de pisco de Atacama al mercado europeo, pero que sean regionales.
1: Muy bien, excelente. Oye, gracias por la visita, gracias por la conversación, por contarnos también este proceso que es muy bonito. Les deseamos todo el éxito del mundo también para que el nombre de Atacama siga puesto también de buena forma junto a ProChile, ¿eh?
2: No, bueno, gracias a Radio Estorque. Bueno, renovamos con usted, así que estamos trabajando hasta final de año con el programa Atacama Global y la idea es poder traer a las oficinas comerciales, a los sectorialistas, casos de éxito, para que también la gente a nivel regional sepa lo que es el proceso exportador y que también tenga súper claro que pueden exportar, si bien es difícil, pero con el apoyo de ProChile y otros organismos públicos, como el gobierno regional también, se puede llegar al mercado internacional.
1: Muy bien, pues. Javier, también muchas gracias por visitar Nostálgica.
0: Vale, muchas gracias. Y dejamos a todos invitados a seguir nuestra cuenta, Corporación Piscos de Atacama en Instagram. Ahí vamos a ir subiendo todas las novedades y todos los desafíos que se vienen por delante.
1: Muy bien, muchas gracias.
2: Chao.

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2: Son las 9:26.
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1: Son las 9:57 a.m.
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Muy buenos días, Región de Atacama. ¿Cómo están, queridos amigos y amigas? Bienvenidos y bienvenidas. Estamos partiendo ya nuestro programa el día domingo. 10 de la mañana con un minuto. Le damos la bienvenida a todos nuestros amigos y amigas que están escuchando el programa a lo largo y ancho de toda Atacama. En El Salvador, Diego de Almagro, Chañaral. A quienes están en sintonía también en Caldera, en Tierra Amarilla, en Copiapó. Nos escuchan en Alto del Carmen, en Vallenar, en Freirina, en Huasco. A través de internet, por varias alternativas. Una de ellas, nuestro sitio corporativo, nostálgica.cl. Y también nos escuchan a través de nuestra aplicación, de nuestra app. Si usted todavía no la tiene, la puede descargar ahí en nuestro sitio web, nostálgica.cl. Mi nombre es Mario Huerta, le voy a acompañar hasta las 2 de la tarde con toda la música del recuerdo. Canciones de los años 70, 80 y también de los 60, ¿no? 60, 70, 80. Ese es nuestro rango. Recuerde que se puede comunicar con nosotros a través del teléfono, el 522-230315, también a través de nuestro número de WhatsApp, más 569-9344-6010. Partimos ya nuestro programa, portada musical, con Los Iracundos. Bienvenidos todos.

0: Hola, muy buenos días.
1: Muy buenos días, gran amigo Mario. ¿Cómo está usted? Gusto saludarlo.
0: Muy bien, pues, profesor Guido, ¿cómo le va? Bienvenido, sí, al programa.
1: Estamos escuchando y agradecerle a su gran emisora, a todos los grandes comunicadores que tienen esa emisora. Entonces, mandarle un saludo también a Juanito. Y usted, lo, como le digo siempre, cada vez que hacen un roque, lo hacen, pero maravillosamente bien.
0: Muchas gracias, profesor.
1: Así que desearle lo mejor y saludar a mi familia.

0: y a todos los oyentes de esa gran emisora. Y dile un temita de Eduardo Vianello, Oh Señor Mío, por favor.
1: Oh Señor Mío. Ok, aquí lo vamos a anotar, ¿ya?
0: Ya, que tenga una excelente tarde y buen domingo y que gane Copiapó mañana.
1: Muy bien, estaremos atentos también a ese partido, profesor.
0: Sí.
1: Muchas ya, gracias por el llamado, buen día.
0: Y muchas gracias.
1: Muchas gracias, buen día.
0: Hasta luego.
1: Hola, buenos días.
2: Hola, buenos días, don Mario. ¿Cómo está usted?
1: Muy bien. ¿Con quién hablo por aquí?
2: Con Ana María de Copiapó.
1: Ana María, Ana María. ¿Cómo está Ana María?
2: Bien, gracias a Dios. ¿Estás escuchándolo?
1: Muchas gracias.
2: Con su linda y bonita y tierna voz que tiene. Y tan caballero que es, me encanta.
1: Muchas gracias.
2: Con mucho respeto.
1: Muchas gracias, Ana María. Muchas gracias.
2: Y quería solicitarle un temita, Marito.
1: A ver, ¿cuál será?
2: Recuerdo de una noche, Los Pasteles Verdes.
1: Recuerdo de una noche, ya, perfecto, sí. Lo vamos a anotar acá, ya. Recuerdo de una noche. Para poder incluirlo en un ratito más, ya.
2: Ya, Marito, okay. Muchas gracias, que tenga una linda jornada.
1: Muchas gracias, cuídense. Gracias por llamar. Gracias,
2: gracias. Chao, chao. Como una fiel auditora.
1: Muchas gracias, muchas gracias.
2: Adiós.
1: Vamos a disfrutar de esta música durante todo el programa, así que prepárese a disfrutar de la música del recuerdo. Canción solicitada por Don Guido. Aquí está Eduardo Vianello.

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1: Son las 10 de la mañana con 10 minutos, 10 de la mañana con 10 minutos. Vamos a estar revisando también acá los mensajes que nos envían nuestros auditores y auditoras. Hola, buenos días.
2: Hola, Marito. Buenos días.
1: Hola, Dulca, ¿cómo está? Buenos días, bienvenida.
2: Buenos días, muchas gracias. Saludarla a usted, pues, Marito.
1: Muchas gracias,
2: Dulca. Una bonita jornada. Y a todos los amigos, amigas y amigos del teléfono, y a todos los que llamamos.
1: Ajá.
2: A amiguitas del teléfono, a la Juanita Chan, la Juanita Humaya, todo, todo.
1: Claro que
2: y
1: sí.
2: Y a saludar a mi familia también, que me permita saludar a mi familia.
1: Ajá.
2: A mi hermano Luis de Chañarán, y que siempre me está llamando y cosas de mi familia.
1: Están en contacto, muy bien.
2: Para Vallenar, sí, con mi... A mi hijo Mario y Juanita.
1: ¿Ya?
2: Y a mis nietitos, porque ellos están allá los chiquitos, siempre me escuchan allá. Y a todas las, y a todos de Vallenar.
1: Perfecto.
2: Me conocen y todos. Mis primos, mi familia.
1: A todos ellos, entonces, un saludo grande, sí.
2: Sí, pues, yo le podría pedir un temita.
1: Dígame, ¿cuál es?
2: Me gustaría escuchar a Salvatore Adamo.
1: ¿Ya?
2: Con el temita ese... Me olvidé,
1: se llama. Ah.
2: Se llama Me olvidé.
1: Yeah. Oiga, busquemos algo bonito y la damos, pues ahí yo puedo buscar algo, ¿ya?
2: No, me gustaría escuchar En Bandolera.
1: Ah, ya, yeah, En Bandolera.
2: Ahora yeah. Me acuerdo.
1: Ya.
2: Yeah. Ya, Marito, buen domingo.
1: Anotado ahí. Muy bien.
2: Un domingo para todo y todas.
1: Muy
2: para
1: bien.
2: Usted.
1: Muchas gracias, Padulca. Que tenga yeah. Bonito domingo también, cuídese mucho.
2: Buen Marito, chao.
1: Tenemos mensaje en audio también a través de WhatsApp. ¿Qué nos dicen?
3: Hola, buenos días. En primer lugar, saludando a usted como cada domingo. Y aquí en Buena Esperanza, Vallenar, Las Haciendas, está nublado, está muy agradable la mañana, no hace frío. Y saludar a mi familia Carmona Zapata, Carmona Osorio, y a toda mi familia que me escuchan, esperando que se encuentren bien. Nosotros acá en la Hacienda Buena Esperanza, bien, gracias a Dios. Y descansando en familia, así que, y un saludo a la señora Luz y a don Daniel, es un matrimonio conocido que tenemos, que ¿ya? son muy amigos de nosotros, así que les mando un saludo, espero que se encuentren bien, y les mando bendiciones para cada familia de la tercera región, y especialmente a mi familia. Chao, chao, gracias.
1: Muy bien, pues, oiga, vamos a ir disfrutando también de la música y de los llamados. Ana María quería escuchar una canción de Los Pasteles Verdes, ¿eh? Recuerdos de una noche.

0: 10 de la mañana con 17 minutos. Revisamos nuestro WhatsApp, más 569-9344-6010. Por aquí nos dicen, muy buenos días, Mario Huerta, que tenga una linda jornada en familia y las bellas canciones. ¿Saben? Con cariño nos saluda Irma. Saludos también para Irma. Muchas gracias por estar en sintonía del programa. Esperemos ahí que le gusten las canciones que están pidiendo también nuestros auditores en esta jornada. Por acá tenemos un saludo que dice, buenos días Mario, desde Selva Negra, comuna de San Ignacio, región Ñuble. Buena música, felicitaciones, saludos cordiales de Sergio. Gracias Sergio, oiga, tan lejos, ¿eh? Hasta allá llega la señal vía internet de Nostálgica. Muchas gracias Sergio, saludos para usted, que tenga bonita jornada. Hola, buenos días.
1: Aló, buenos días.
0: Hola, ¿con quién hablo?
1: Usted habla con la señora Ana María.
0: Señora Ana María, cuénteme.
1: ¿Cómo está usted?
0: Muy bien, muy bien.
1: Qué bueno, lo llamo de acá de la Hacienda Margarita Sur.
0: Hacienda Margarita Sur, mire, lindo lugar.
1: Sí.
0: Cuénteme.
1: Lo llamo para ver si me puede tocar un temita.
0: ¿Cuál sería?
1: Uno de los Ángeles Negros, Murió la Flor.
0: De los Ángeles Negros, Murió la Flor.
1: Por favor, dedicado ¿ya? a mi esposo.
0: ¿En serio? Ya. Ok.
1: Ya
0: pues, lo vamos a programar acá entonces, ¿ya? Oye, ¿cómo se llama su esposo?
1: Buen día.
0: ¿Cómo se llama su esposo?
1: Mi esposo se llama Edgardo.
0: Ya, pues, don Edgardo. No, que si no va a morir la flor ahí.
1: ¿Ah? No ha muerto la flor todavía, pero es que nos gusta mucho ese tema. Y ojalá que nunca se muera.
0: Claro.
1: Sí, pues ya estamos 41 años casados, así que ya no creo que se muera la flor.
0: ¡Qué lindo! 41 años, mire. Oye, toda una vida juntos, ¿ah?
1: ¿Eh? Sí, toda una vida juntos.
0: Bonito, bonito. Felicitaciones sí. Para ambos.
1: Ya, Marito, muchas gracias.
0: Ya, cuídense mucho. Saludos
1: igual
0: para
1: usted,
0: saludos para Edgardo también, ¿ah? ¿Eh? Chao, chao.
1: Ya, chao.

0: Oye, por acá Mari nos había escrito bien tempranito, nos había dicho que había empezado a caer algo de agüita por allá por el pulpito. ¿Tendrá alguien más algún reporte de precipitaciones por allá por el pulpito? ¿O habrá sido algo rapidito nomás? Una nubada, como decíamos ahí los antiguos. Fue una nubada. Diez de la mañana con 24 minutos, dice por acá. Buen día, buen domingo, en familia. Mario, quería saludar a Juan Carlos, auditor. Le saluda Juan Carlos desde Paipote. Contento y atento de estar en la buena compañía y sintonía de Nostálgica FM. En lo posible le pido un tema de Gilbert Bécaud, que se llama Natalie. Saludos y muchas gracias, nos dice don Juan Carlos. Hola, buenos días.
1: Buenos días, don Mario.
0: Hola, ¿con quién hablo?
1: Con Lila.
0: Hola, Lila, bienvenida.
1: Gracias, Marito. ¿Cómo amaneció usted?
0: Muy bien, muy bien.
1: Ah, qué bueno, sí, se nota porque tiene harta fuerza, harto ánimo, harta voz. Lo está dando mucho ánimo a nosotros, las dueñas de casa, ¿sí? Pero sí. Entonces, si está ahí, porque está bien, Marito, pues, claro. Eso, pues.
0: Oiga, ¿y qué va a preparar hoy día, Lila? ¿Tiene algo a pensado ver, ya o no?
1: No, no he pensado nada. Porque
0: nada todavía, ya.
1: A lo mejor pescado, no sé.
0: Oh, qué rico. La feria.
1: Claro, eso. Manito, sí, lo llamaba, bueno, para saludarlo, que esté bien junto con en su familia, con todos los que trabajan en la radio.
0: Ya.
1: Y quería pedirle un temita. Me a gusta ver. Mucho, no sé, es para escucharlo yo.
0: Ya.
1: Amor Eterno de Juan Gabriel, ¿se podría?
0: Amor Eterno de Juan Gabriel. Ya, lo sí. Vamos a anotar, ¿ya?
1: Ya, Marito, muchas gracias. Okay. Muchas gracias, ¿no? El gusto de comunicarme con usted. Oiga, Marito, hacía una pregunta.
0: ¿Sí?
1: Porque yo llamo al mismo número recién, pues llamar, ¿ya? Me contesta la operadora, este número no existe. Allá tenía que colgar, volver de nuevo. ¿Por qué será así?
0: No lo sé. Están atravesadas las comunicaciones ahí.
1: Exactamente, tienen frío, parece, ¿no?
0: Claro.
1: Esperando la lluvia. Pues,
0: debe ser.
1: Eso. Ya, Marito, que tenga un buen día y gracias. Voy a escuchar mi cancioncita.
0: Gracias. Gracias, Lila.
1: Mucho.
0: Chao, chao.
1: Ya, chao.

Ya, oiga, tenemos hartas canciones en lista, así que vamos a ir rápidamente para disfrutarlas todas ellas. ¿Ah? Por acá, Dulca nos había llamado para pedir a Salvatore Adamo.

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2: Las 10 de la mañana y 31 minutos.
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6: Linda canción para esta hora de la mañana, 10:33. Escuchamos a José Feliciano.

10 de la mañana con 37 minutos. Porque tenemos muchas canciones ya solicitadas. Estamos recién partiendo del programa y ya tenemos muchas canciones solicitadas. Así que vamos a ir rápidamente con cada una de ellas. Dentro de lo posible, dentro de lo que tenemos también acá en nuestra parrilla musical. Juan Carlos quería escuchar a Gilbert Beco con este Natalie.

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1: Hola, buenos días.
2: Hola, Marito, ¿cómo está usted?
1: Muy bien, ¿con quién hablo?
2: Mire, estoy hablando con una regalona de la Radio Nostalgia, que es la amiga de Jacob de Vallenar, la Bertita.
1: Bertita, ¿cómo está? Bienvenida.
2: Lo más bien usted, joven Mario, ¿usted?
1: Muy bien.
2: Que yo pido un favor, Marito, tú sabes que perro compenso yo todos los favores que yo pido, ¿ya? Y tú sabes que yo voy a comer en cualquier rato, así que no está Jacob, está y tú igual también, pues, ¿ya?
1: Muy bien.
2: Oiga, Marito,
1: dígame.
2: Mi familia es tan grande, quiero mandarle un saludo para Guasco y a todos los de aquí de Vainá, pero los nombro porque son muy peleadores, ¿ya?
1: Ya.
2: Y voy a nombrar primero a la familia Subensú, Zavala, a Jiménez Cárate, a Daisy Pérez, a César Caballero del Botellería, a la señora del Cementerio Honrado, a la familia Escarate Leiva, a Jennifer Leiva, a Daisy Pérez y a toda mi familia que me conocen en Huasco. Mi familia tengo un Huasco. Y aquí en Vallenar, a la vecina de Díez, Doris Luz, a la Torre Blanca, a Sergio Faría, a la señora María Faría, a Claudio Cortés, a todos los de la Torre Blanca y nada más. Marito,
1: que va
2: a escucharme. Ya, Marito, algún día me voy a estar por un copiapó, te voy a buscar, ¿ya?
1: Muy bien, Pabertita. Nos vemos ya, entonces. Gracias. Cuídese.
2: Gracias, Marito.
3: Para el tramo natural.
1: Muy bien, oiga, saludos ahí de Bertita también ahí en el programa. Ponga atención con esto porque don Juan nos está haciendo una consulta y a lo mejor ustedes me pueden ayudar, porque dice una consulta, algún auditor que sepa si habrá procesión de la Virgen de la Candelaria hoy en la tarde. A ver si alguien nos puede responder esa pregunta. ¿Alguien sabe si habrá procesión de la Virgen de la Candelaria hoy en la tarde? Ahí nos pueden contar, ¿ya?

0: 10:44 a.m.
1: Marito, me gustaría escuchar algo de Salvatore Adamo. Cualquiera, el tema que tú quieras.
0: Ya.
1: Y si no tiene a Salvatore Adamo, algo de samba.
0: Algo de samba.
1: Que sea de la época antigua, ¿ya?
0: Muy bien.
1: Gracias, Marito.
0: Gracias. Saludos, Patricia.

0: Hola, buenos días.
1: Hola, muy buenos días. ¿Con usted quién habla? Con Carmen Catalán de Copiapó.
0: ¿Carmen?
1: Catalán de Copiapó.
0: Carmen Catalán, bienvenida, Carmen.
1: Don Mario, quiero saludar a mi familia, a la familia Rubio Catalán.
0: ¿Ya?
1: Un tema de Rafael.
0: ¿De Rafael?
1: Corazón.
0: ¿Corazón de Rafael?
1: Sí.
0: ¿Así se llama el tema? Ah, mire.
1: Sí.
0: Rafael, corazón.
1: O cualquiera que tenga de Rafael de España.
0: Ya, perfecto.
1: Para mi querida hija Evelyn, María, Amanda y Jesús, Valentín y José Rubio.
0: Oiga, grande la familia.
1: Gracias a Dios. Sí.
0: Muy bien,
1: pues. Le quiero desear un bonito día a todos los copiapinos de nuestra región. Que Dios nos cuide y nos proteja. Y gracias por contestar mi llamada.
0: Muy bien, pues, Carmen. Muchas gracias por estar en contacto con nosotros.
1: Y también quiero dedicarle un saludo a mi padre, que está afuera gritando porque va a salir la radio.
0: ¿Cómo se llama el papá?
1: Mario René Catalán Valenzuela.
0: Ya, pues, para don Mario entonces un saludo grande.
1: Ya, que tenga un buen día, gracias.
0: Gracias, chao, chao.

Solamente música del recuerdo en la que disfrutamos cada domingo en el programa En Familia a través de Nostálgica. Don Sergio nos pidió escuchar a Sabu, Pequeña y Frágil.

0: Domingo estamos disfrutando estas más canciones, ¿eh? Canciones bonitas, canciones que nos van pidiendo nuestros auditores a través del teléfono y también a través de nuestro número de WhatsApp. Más 569-93-44-6010 es la línea abierta para escuchar también sus mensajes. A ver qué nos dicen por acá, vamos a escuchar de inmediato.
1: Muy buenos días, Marito, saludar a ustedes especialmente, que tengo una linda jornada, Huasco está nublado. Saludo a toda la gente que escucha Nostálgica, me voy a nombrar porque es mucha acá en Huasco. Mucho, y a mi familia Fredes Cuello, Fredes Flores, de Chañaral. Y pedirle un temita de Pablo Araya, Pólvora Mojada, si me lo puede regalar. Aquí como siempre escuchándolo, y la vida se lo hace más fácil con Nostálgica. Un abracito a la distancia desde el balcón del Pacífico, Eliana Fredes.

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2: Las 11 de la mañana y 3 minutos.
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5: 11 de la mañana con 5 minutos, 11 y 5 minutos. Oiga, vamos a continuar revisando también las solicitudes musicales de nuestros auditores a través de nuestro WhatsApp, también de nuestro número telefónico, donde escuchamos qué canciones quieren escuchar en esta jornada.
6: Le voy a pedir un favor, si usted me puede complacer con la canción La Nave del Olvido, por favor. No sé quién la canta, no recuerdo en este momento, pero es más o menos así que dice: partirá la nave, partirá.
5: La canción es de Jimmy Fontana y se llama El Arca de Noé.

0: sea, quiero dar las gracias a todos los auditores que nos enviaron mensaje respecto de la información de la procesión de la Candelaria. Bueno, ellos nos confirman que la procesión fue ayer, ¿no? Ayer sábado 15, día de fiesta, con misa a las 10, a las 12 el saludo a los bailes y a las 17 horas fue la procesión. Así que eso fue ayer, hoy no hay procesión de la Candelaria. Así que muchas gracias a todas las personas que nos avisaron, en especial para nuestra querida Bristela, ¿no? Telita también, como la conoce todo el mundo. Así que un abrazo grande para ella. ¡Aló! Buenos días. ¿Con quién hablo? Perdón, no le escucho muy bien, se me va la señal.
1: De Copiapó.
0: ¿De Copiapó? ¿Jano de Copiapó? Jano de Copiapó, ya, le escucho ahí con dificultad, Jano, cuénteme. Parece que se nos fue la llamada. Ya, vamos a esperar que llame de nuevo entonces, ¿ya? Mientras, escuchamos una canción que nos pidió Lila, que se llama Amor Eterno, de Juan Gabriel.

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1: Hola, buenos días.
2: Buenos días, Marito.
1: Hola, ¿cómo
2: estás? Mari Carmen habla.
1: Hola, Mari Carmen, ¿cómo estás?
2: ¿Cómo ha pasado, Marito?
1: Muy bien, muy bien. ¿Y usted cómo está?
2: Qué bueno. Yo estoy un poquito resfriada.
1: ¡Ay, qué cuidarse!
2: Como el sistema climático.
1: Claro.
2: Estoy afónica.
1: Está muy cambiante,
2: estoy
1: hay que cuidarse.
2: Sí, Marito, le voy a pedir una canción, por favor.
1: ¿Cuál canción será?
2: No tengas pena, busca un nuevo amor por Lucio Muñoz, parece que hay los galos.
1: No tengas pena,
2: señora. No tengas pena, busca un nuevo amor.
1: A ver, déjeme ver.
2: De Maricano, de parte de Maricano.
1: Déjeme ver si lo tengo por acá. No me aparece por acá. ¿Y puede ser otra canción?
2: Ay, vale. ¿Qué canción, por Dios? Ay, mi Dios. Una de Javier Solís, ¿puede ser?
1: Javier Solís, tampoco tengo Javier Solís acá en el en la parrilla. ¿Y usted quiere escuchar a los galos?
2: Esa es de los galos, pues, o sea, no tengas pena, busco nuevos amores de los galos.
1: Ya.
2: Cantada por Lucio Muñoz.
1: Ah, mire, tengo hartas acá de los galos, pero eso no me aparece. No me aparece en la lista. Tengo Amor por ti, de los galos. Amor, amor, te necesito. Canción para una esposa. Cómo deseo ser tu amor.
2: Cómo deseo ser tu amor.
1: Ya. Escuchemos eso entonces. Esa, ¿ya?
2: Marito, gusto escucharlo, que pase bien.
1: Cuídese, chao, chao.
2: Y los restos de la otra semana.
1: Muy bien.
2: Que Dios lo cuide mucho.
1: Gracias, Mari Carmen.
2: Ya, chaito.
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Ya son las 11 de la mañana con 23 minutos, 11 de la mañana con 23 minutos, dice por acá, caldera con sol, nos cuenta por acá don Luis. Un poco de nubes, dice por allí, por el horizonte, nada de lluvia. Saludos, ¿eh? Buen día, Luis de Caldera. Gracias, don Luis, saludos para usted. Este mensaje dice, hola, buen día, Mario, quisiera que salude a toda mi familia, a mis hermanas, mi hijo Fernando y a mi hermano Víctor de Los Toyos. Muchas gracias y bendiciones para usted y para quienes escuchamos la mejor radio. Gaby, de mi querido Vallenar, y nos pide además una canción de Cecilia.

0: Continuamos en el programa En Familia en este domingo en Nostálgica. 11 de la mañana con 27 minutos. Nos escribe por acá Eli, Elio Garanza. Nos dice: buen día, buen programa. Mario, por favor, una canción de Camilo Sesto.
1: Buenos días, Mario.
0: Hola.
1: La señora Mari de Copiapó.
0: Hola, Mari.
1: Junto con felicitarlo por el programa y desearle una excelente y bendecida jornada, quería ver si me puede complacer con un tema de Camilo Sesto, Yo Soy Así. Muchas bendiciones y saludos y muchas bendiciones para toda la gente que está escuchando la radio y en especial mi familia. Muchas gracias. Chao, chao.
0: Chao, chao. Muchas gracias. Bueno, entonces para Mari y para Eli, aquí está Camilo Sesto.

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2: Las 11 de la mañana y 31 minutos.
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6: Estamos de vuelta con un nuevo bloque y escuchamos a Nino Bravo.

Son las 11 de la mañana con 38 minutos. Dice por acá este mensaje. Muy buen día, Mario. Desde aquí de Vicuña, Valle del Elqui, Valle del Elqui. Como siempre, en la agradable compañía de tan prestigiosa emisora como es Nostálgica. Junto a todos sus integrantes que nos deleitan cada domingo y nos llevan al pasado. Con los recuerdos, con su programación de música. Bueno, dice saludar a todos los carmelinos que ayer deberíamos habernos juntado en Mina Carmen, en la junta anual. Y por motivos del tiempo no fue posible. De todas maneras, un saludo a cada uno de ellos. Me complace, por favor, dice, con un tema Despertar de mi tierra, de los del Chañar. Muchas gracias, Gerardo, que nos escribe desde Vicuña.

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días. Bueno, estaba escribiendo, pero veo no hay... no hay precio. Lo hago en audio para que ya le saludo a mis colegas acá, especial con maquinaria, con tonterita de Nicolás Divarí, primera cosa bella, el tema del recuerdo. José Daniel, te quedo ahí.

lindas, hermosas canciones que programan nuestros auditores a través del programa En Familia, como cada domingo, a través de Nostálgica. Dice este mensaje: buenos días, Mario, acá esperando el lindo programa de los recuerdos, quisiera escuchar un tema. Por favor, que tenga usted una muy buena jornada, agradecida. Auditora Carmen nos escribe ahí a través del WhatsApp. Ella quiere escuchar una canción de Lolita Flores, que se llama ¿Quién lo va a saber?

0: 10 minutos faltan ya para el mediodía, 10 minutos si llegamos al mediodía. Nos escribe Sandra, dice: buen día Mario, un saludo afectuoso a una linda persona, con mucho cariño para usted, Sandra. Muchas gracias, Sandra. Cariño también para usted, gracias por escuchar el programa. Hola, buenos días.
1: Buenos días, ¿cómo estás?
0: Muy bien, ¿con quién hablo?
1: Usted habla con Magdalena.
0: Hola Magdalena, bienvenida al programa.
1: Gracias.
0: Cuénteme.
1: Estoy mal.
0: Aquí ya estamos en contacto, Magdalena.
1: Sí. Quería que me tocara...
0: Una canción. ¿Qué canción?
1: El barco azul. Volverás en el barco azul de Gianni Vella.
0: Barco azul de Gianni Vella.
1: Sí.
0: Ya, a ver, déjeme ver qué tengo por acá de Gianni Vella. A ver si coincidimos ahí en la música. Gianni Vella, estamos buscando, ¿ya? Gianni Vella. Barco azul. No me aparece Barco azul. ¿Podría ser otra de Gianni Vella?
1: Ya.
0: Tengo Dulce Huracán. Tengo Me Marcharé. Tengo
1: ya, Me Marcharé.
0: Me Marcharé, ya, perfecto. Vamos con esa entonces.
1: Buen día.
0: Muchas gracias, Magdalena.
1: Gracias.

0: 4 minutos nos separan del mediodía. Seguimos en vivo y en directo en familia. Hola, buenos días.
1: Buenos días, señor.
0: ¿Con quién hablo?
1: Habla con Juan Carlos Plaza de Caldera.
0: Don Juan Carlos, dígame.
1: Lo quiero felicitar por el programa, muy bueno.
0: Muchas gracias.
1: Me he hecho un adicto a la nostálgica.
0: Qué bueno. Que lo disfrute, qué bueno, esa es la idea.
1: Oiga.
0: Dígame.
1: Le quiero pedir un tema.
0: ¿Sí? ¿Cuál será?
1: Aguas de Marzo, de Sergio Méndez.
0: Sergio Méndez.
1: Sí, a ver, Aguas de Marzo.
0: Déjeme ver si tengo algo de Sergio Méndez por acá. No me aparece nada de Sergio Méndez. ¿Podría ser otra canción?
1: El Concord. Mira, parece que es una orquesta inglesa la que lo toca. Concord se llama el tema.
0: Concord. Ya. Voy a ver si que lo encuentro por acá, ¿ya?
1: Ya, pues.
0: Okay.
1: Busque a los dos por ahí, a ver ya. Si lo encuentras.
0: Muy bien, muchas gracias.
1: Ya, que tenga muy buen día.
0: Chao, chao.
1: Adiós, gracias.

0: Dice por acá este mensaje: buenos días, Mario, que tenga bonita jornada. Salúdame a mi familia Rivera Pinto de Copiapó, que están en sintonía. Quisiera escuchar una canción de Miguel Gallardo que se llama Muchachita. Seguimos en Familia en Nostálgica.
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3: Seguimos en vivo y en directo. Oiga, una cantidad de canciones que nos han pedido durante esta jornada. No sé si alcancemos a tocarlas todas, pero estamos haciendo el esfuerzo máximo. Así que vamos rapidito con este saludo. Hola Mario, buen día. Soy Patti de Vallenar. Quiero escuchar una canción de Juan Bau, que se llama Estrella de David. Por favor. Doce horas y cuatro minutos.

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1: Hola, buenas tardes. Hola, buenas tardes.
2: ¿Cómo está?
1: Hola, muy bien, ¿con quién hablo?
2: Con Patricia de Copiapó.
1: Patricia, tiene que bajar su radio para que podamos conversar porque se escucha doble.
2: ¿Ya? Ahí.
1: Todavía se escucha ahí. Bájale toda la radio nomás, para que me escucha por el teléfono.
2: Ahí le bajó, ya.
1: Ya. Cuénteme, Patricia.
2: Quiero mandar un saludo a mi cuñado que está trabajando acá en la casa, a Claudio Vega.
1: Don Claudio, ¿ya?
2: Y a Paulo, que es mi pareja.
1: Ya, muy bien, también para ambos, un saludo grande.
2: No, sí, y muy buenas personas.
1: Excelente.
2: ¿Sabe que le iba a pedir un tema? Si me podía hacer el favor de tocarle el... Ay, me olvidé. Vacaciones de Luis Grillo, que la otra vez lo pedí, no lo tocaron.
1: ¿Vacaciones?
2: De Luis Grillo.
1: Tengo uno que se llama Vacaciones en Hawái, pero es de Óscar Arriagada.
2: O cualquier tema de Luis Grillo.
1: De Luis favor. Grillo, entonces. A ver, déjeme.
2: Sí, que me estaba olvidando, disculpe. Le quiero mandar un saludo a mi mamá que está de cumpleaños.
1: ¿Ya?
2: Ella cumple 83 años.
1: ¿83? ¿Ya?
2: Sí. Y bueno, la pilló con una enfermedad de demencia senil.
1: Ya.
2: Así que, pero igual, ella se da cuenta con quién está todo.
1: Muy bien. Ya, pues ahí vamos a buscar algo de Luis Grillo y lo vamos a incluir, ¿ya?
2: Ya, ella se llama Delia.
1: Para Delia, entonces, un saludo grande.
2: Sí.
1: Y ahí
2: sí.
1: Para su pareja y su cuñado.
2: Sí.
1: ¿Ya? Muy bien, Patricia, muchas gracias.
2: Ya, chaito, que esté bien.

0: Cada domingo nos reunimos desde las 10 de la mañana hasta las 2 de la tarde para escuchar la música del recuerdo, la que nuestros auditores también van programando. Hola, buenas tardes.
1: Hola, Mayito, ¿cómo estás?
0: Hola, Jano, ¿cómo estás? Bienvenido.
1: Bien, gracias. Gracias por la compañía, Mayito.
0: Muchas gracias, Jano, por escucharnos. Cuénteme.
1: Te meto en el tema, por favor.
0: Veamos, es que está, a ver.
1: Mañana en la luna de Adamo.
0: Mañana en la luna. Ya, perfecto. Muy bien, ahí lo vamos a incluir, ¿ya?
1: Que tenga muy buena tarde, junto a la familia, Marito.
0: Muchas gracias, Jano. Chau, chau.
1: Chau, chau.
0: Por aquí también nos escriben y nos dicen lo siguiente. Hola, Mario. Usted habla con José Luis Moraga, de Copiapó. Quiero pedirle una canción de Leo Godán. Tú me pides que te olvide, por favor. Muchas gracias, amigos de Radio Nostálgica.

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1: Muy buenos días, mi amigo Mario Huerta. Acá te estoy escuchando fuerte y claro, amigo mío. Este día domingo, el programa En Familia, amigo. Vallenar está con sus cielos cubiertos, amigo. Estamos esperando la lluvia que viene mañana, según dicen. Gran abrazo para ti, para tu equipo de trabajo, también para toda la audiencia de Radio Nostálgica en el programa En Familia, amigo mío. Quiero pedirte el tema, si está por ahí, del recuerdo, solo yo seguiré siendo tuyo, amigo. Eso, desde Vallenar, Diego Valdés, en el Pantomóvil.
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0: Hola, buenos días.
1: Hola, don Mario, ¿cómo está? Buenas tardes.
0: Hola, pues, Paulita, ¿cómo le va? Buenas tardes.
1: Bien, pues, ¿y usted cómo ha estado?
0: Muy bien, muy bien, muy bien, muy bien.
1: Oiga, le cuento algo, que no tengo señal acá en Domeico.
0: Sí, hay un problema eléctrico por allá. Estamos tratando ahí de solucionarlo prontamente.
1: Sí, porque no tengo señal tampoco de internet, por eso no lo escucho por la radio ni por internet.
0: Pues. Ah, ya, perfecto. Ya, pues ahí vamos a avisar al departamento técnico para que puedan solucionar el problema, ¿ya?
1: No tengo señal tampoco de la radio, ni hay reformen, está sin la radio.
0: Sí, pues, ¿eh?
1: Ya, acá, oiga, don diga, Mario, ¿cómo está esta semana acá en la tercera región? ¿Va a llover o no?
0: El lunes y el martes.
1: ¿Esos dos días nomás?
0: Al parecer sí. Lo otro ya es en cordillera, el día miércoles.
1: Ah, sí, pero con relámpago.
0: No, parece que van a ser solamente chubascos.
1: Ah, sí, porque yo le tengo mucho miedo a esas cosas, don Mario.
0: No, pues tiene que estar tranquilito nomás. Si no, sí, no pasa nada, ¿eh?
1: Sí, pues. Esos dos días, hoy, mañana y pasado mañana nomás, se termina.
0: Por ahora.
1: Ya, don Mario,
0: ya, pues.
1: Ojalá que se solucionen luego las cosas.
0: Muy bien, pues vamos a hacer lo posible, ¿ya?
1: Ya, cuídese. Chao,
0: gracias por llamar. Chao.
1: Chao.
0: Oiga, don Jano nos había pedido una canción de Salvatore Adamo.

0: 12 horas y 27 minutos, seguimos. Estamos en vivo y en directo, estamos acompañándole en este domingo a todos nuestros auditores de la región de Atacama. Y escuchando también ahí sus mensajes.
1: Buenos días, amigo Mario.
0: Hola.
1: Dejé de Vallenar, pero que en este minuto estamos aquí entre medio de entre cerros y quebradas al interior de Vallenar, esperando la lluvia, preparando ahí un rico dulce de alcayota junto a mi padre aquí esperando la lluvia de mañana. Y te quería pedir un gran favor. Mira, me desbloquea un gran recuerdo cuando yo era muy pequeño. Hay una canción de Santa Bárbara que se llama ¿Dónde están tus ojos negros? A ver si es que la puedes tocar. Un gran abrazo, amigo mío. Me recuerda a mi madre. Un gran saludo.
0: Muchas gracias, Deje, por el mensaje. Vamos a ver si alcanzamos a buscar ahí su canción, ¿ya?

0: Dice por acá este mensaje Mario Lucy Torres de Vallenar. Quisiera, si fuese posible, por intermedio, saludar al conjunto de proyección folclórica Raíces del Huasco de Vallenar, que hoy, 16 de agosto, cumple 40 años. Un cariñoso saludo para todos los integrantes que aún pertenecen a esta agrupación y para quienes hoy ya no están. Gracias a cada uno de ellos por su valiosa participación. Lucy Torres envía ese cariñoso mensaje, ¿eh? Así que muchas, pero muchas felicidades para a todos los que componen el conjunto de producción folclórica Raíces del Huasco de Vallenar.
1: Hola, don Mario, soy Sergio Farías de
0: Hola,
1: Radio
0: Sergio.
1: Vallenar. Bueno, saludar a usted, a todos ahí en la radio, saludar a mi familia, Farías Rodríguez, todos mis hermanos, hermanas, sobrinos, todo en general y a todos los que están escuchando en este momento. Quisiera escuchar un temita de Patricio Renán, Culpable. Muchas gracias. Ah, saludo a la Bertita Escárate. Pues muy amorosa, espero que algún día la conozca. Chao.
0: Muy bien, muchas gracias.

0: Nos vamos a la pausa, luego seguimos revisando más lindas canciones.
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1: En Nostálgica, te indicamos la hora.
3: Las 12 horas y 33 minutos.
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0: 12 horas con 36 minutos. Oiga, muchas gracias a todas las personas que están en comunicación con nosotros durante esta jornada. Y también vamos a saludar a quienes están enviando mensajes y se comunican vía telefónica. Hola.
5: Hola, buenas tardes.
0: Buenas tardes, ¿con quién hablo?
5: Con Pablo Vega.
0: Don Pablo, le escucho, don Pablo.
5: Mire, quería felicitarlo por el programa, muy bueno, muy bonito, muy buena música.
0: Muchas gracias.
5: Y quería decirle un favor, necesito pedir un tema.
0: ¿Cuál será?
6: Dulce Gitana.
5: Dulce Gitana.
0: ¿Cómo?
5: Dulce Gitana.
0: Dulce Gitana, ¿ya? ¿Y quién interpreta la canción?
5: Ay, no me acuerdo el nombre.
6: No, porque... Manos de Gitanas.
5: Esa que canta Manos de Gitanas.
0: A ver, ¿cuál será esa canción? Ya, vamos a ver si la encontramos por aquí, ¿ya?
5: Ya, muy amable. Ya.
0: Gracias. Chao, chao.

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1: 12 horas y 40 minutos en vivo y en directo como cada fin de semana. Dice por acá este mensaje, hola Mario, quisiera pedirle una canción del Charles Aznavour que se llama Y por tanto. Saludos cordiales, Juan Francisco, quien nos escribe desde Copiapó.

Porque tengo una lista grande de canciones. Hay algunas que no las tengo, así que los voy a saludar acá a Julia. Muchas gracias, Julia. También a Emilio de Tierra Amarilla. Muchas gracias. Marité también nos escribe. Ana María y Gina. Para todos ellos un saludo grande. No tengo sus canciones, pero les enviamos un saludo y un abrazo muy grande. Hola Mario, dice que tenga usted muy buen día. Me adhiero al saludo de que envió mi hermano Gerardo desde Vicuña con el motivo de nuestro encuentro anual en nuestra querida Mina Carmen hace poquito rato. Muchas gracias por el bonito programa y lindas canciones. Desde Cerrillo, Pan de Azúcar, comuna de Coquimbo, don Wilson Rojas Señé. Gracias por estar en sintonía también a través de internet.

0: Tenemos mensaje de audio también a través del WhatsApp, vamos a escuchar.
1: Hola, buenos días, Radio Nostálgica.
0: Hola.
1: Señor Al, Sebastián.
0: Hola, Sebastián.
1: Sebastián Eduardo, quisiera pedir un tema. Te amaré, dedicado para Mabel, que está en Coviapó, con mucho cariño, de Sebastián. Un gran saludo a la Radio Nostálgica, un gran oyente por acá. Un gran saludo para usted y un gran abrazo. Radio Nostálgica.

0: 12 horas con 48 minutos. Dice por acá, mi nombre es Giovanna González. Quiero desearle un feliz cumpleaños a mi princesa Aileen González. Hija, dice, te deseo lo mejor. 20 años de amor y de aventuras. No cambias nunca. Gracias por ser esa maravillosa hija, nieta. Y recuerda que mamá siempre estará ahí para lo que necesites. Te amo mucho. Muchas felicidades entonces para Aileen González, de parte de su mamá Giovanna. Que lo pase muy bien en el día de su cumpleaños. Hola, buenas tardes.
1: Buenas tardes, don Mario Huerta. ¿Cómo está usted?
0: Muy bien. ¿Hablo con Doralisa?
1: Habla Doralisa de Vallenar.
0: De Vallenar, muy bien. Muchas gracias. Gracias por llamarnos y estar en sintonía. Cuénteme.
1: Quisiera, si pudiera hacerme el gran favor de ponerme un temita de los Rambles, parece que es.
0: ¿Ya?
1: Se llama Ayer la Vi.
0: ¿Ayer la Vi?
1: Sí.
0: Ya, perfecto. Lo vamos a buscar acá, lo vamos a incluir, ¿ya?
1: Ya, pues, don Mario.
0: Muy bien.
1: Encantado de haberlo escuchado.
0: Gracias por estar en sintonía.
1: Ya, gracias a usted también, pues, por complacerme con el tema, ¿ya?
0: Muy bien. Que tenga bonita tarde.
1: Ya, igualmente.
0: Gracias.
1: Todo.

Más saludos a esta hora. Por acá nos dicen, hola Mario, felicitaciones por el programa, también me declaro adicta a Nostálgica. Mirta, desde mi querido Valle del Carmen, pasando la pena, dice, por tanta destrucción del temporal. Saludo y un abrazo para usted, Mirta. Gracias por estar también en sintonía de Nostálgica. Ojalá también tengan ahí siempre el apoyo de todo el mundo para poder seguir adelante ahí en, a toda la gente que lo está pasando mal en Alto del Carmen, ¿no? Saludo también para Olga de Tierra Amarilla. Gracias por estar en sintonía. Nos escribe también Don Reinaldo. Nos envió un mensaje para acá. Desde Chañaral le está escuchando la radio. Y quiere escuchar una canción de Buddy Richard.

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1: En Nostálgica te indicamos la hora.
0: Las 12 horas y 59 minutos.
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3: Ya, ahora sí, estamos de vuelta, seguimos con las solicitudes musicales, seguimos también con lo que nos van comentando nuestros auditores a través de redes sociales y el teléfono también. Hola, buenas tardes.
4: Buenas tardes.
3: ¿Con quién hablo?
4: Con don Héctor.
3: Don Héctor, cuénteme, don Héctor.
4: Mire, ¿cómo está usted? La salud, ¿cómo está vos?
3: Muy bien, muchas gracias.
4: Acá también tirando entre Don Güey y los pilotos también yo.
3: Ya, esperemos que se mejore pronto, dígame.
4: Le quisiera pedir un temita.
3: A ver si es que está.
4: El de los... el grupo indio.
3: ¿Ya?
4: Herida de amor.
3: Herida de amor. Ya, sí. Perfecto. Ahí lo vamos a incluir, ¿ya?
4: Ya, muy amable, gracias.
3: Gracias, chao.
4: Chao.

Son las 13:05. Ponga atención con esto porque la región Atacama se encuentra bajo estricto monitoreo preventivo por parte de las autoridades meteorológicas y de emergencia debido al desarrollo de una baja segregada que afectará a la zona entre el lunes 17 y el miércoles 19 de agosto. De acuerdo con el reporte oficial emitido por el director regional del Servicio Nacional de Prevención y Respuesta ante Desastres, SENAPRED, Roberto Muñoz, tras una reunión técnica con la Dirección Meteorológica de Chile, el fenómeno traerá consigo precipitaciones líquidas, acumulación de nieve y viento de diversa intensidad en toda la región. En el tramo costero, que corresponde a las comunas de Chañaral, Caldera y Huasco, se estiman precipitaciones que podrían alcanzar acumulados de hasta 10 milímetros el día lunes 17 y otros 10 milímetros para el día martes 18 de agosto. Eso, reitero, es en Chañaral, Caldera y Huasco. En cuanto a las zonas interiores, incluyendo localidades como Diego de Almagro, El Salado, Tierra Amarilla, Copiapó, Alto del Carmen, Vallenar y Freirina, el informe proyecta montos de lluvia que llegarían a los 12 milímetros diarios durante ambas jornadas, lunes y martes. Por su parte, en la alta cordillera de la región Atacama se registrarán precipitaciones en forma de nieve con montos estimados de hasta 25 centímetros diarios durante los días lunes 17, martes 18 y miércoles 19 de agosto. A las condiciones de nieve se sumarán vientos entre los 25 y los 40 kilómetros por hora en los valles y en costa, los cuales también van a intensificar significativamente en la zona cordillerana, alcanzando rachas extremas de hasta 110 kilómetros por hora. Ante estos antecedentes, SENAPRED mantiene un monitoreo permanente y riguroso sobre la evolución del evento meteorológico, con el fin de coordinar las acciones preventivas e informar a la población de forma oportuna. Las autoridades también llamaron a la comunidad, a la ciudadanía, a mantenerse atentos a las actualizaciones oficiales a través de la plataforma digital del organismo, que es senapred.cl. Toda la información está ahí en nuestro portal nostálgica.cl para que usted también la pueda revisar. Saludos para María del Carmen. Dice, hola Mario, un gran saludo para usted y que Dios lo bendiga siempre. Está muy linda la música. Por favor, dice, dele un saludo a la señora Magdalena. Me emociono cuando la escucho. Y hermosa la música, nos dice María del Carmen desde El Salvador.

0: Seguimos revisando también los mensajes que nos envían nuestros amigos. ¿Qué nos dicen por acá?
1: Buenas tardes, don Mari.
0: Hola, María.
1: ¿Me podría poner la canción de Camilo VI, Llueve sobre mojado? Y me encanta cómo usted anima este programa, esta parte, porque...
0: Muchas gracias, María. Ahí vamos a incluir también su canción en un ratito más, ¿ya?
2: Buenos días, Mario.
0: Hola.
2: Tengo un buen día. Quisiera pedirte un tema de Marini Trini. Yo no soy esa.
0: ¿Ya?
2: Que tenga buen día.
0: Muy bien. Escuchamos a Marini Trini.

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1: Seguimos. Oiga, María nos acaba de pedir también una canción de Camilo Sesto que se llama Llueve sobre mojado.

0: 13:15, dice el mensaje. Hola Mario, saludos desde Vallenar, muy linda la música, con cariño, Lili, nos escribe. Gracias Lili por estar en sintonía. Y saludamos ahí también a nuestros amigos que nos escuchan en Vallenar. Hola, buenas tardes.
1: Hola Mario, buenas tardes.
0: Hola Juanita Ahumada, ¿cómo está?
1: Adiós, gracias, bien.
0: Qué bueno.
1: Espero que usted también y su familia.
0: Muy bien. Todos bien. Muy bien por acá, muchas gracias. Cuénteme.
1: Quiero saludar a mis amigas del teléfono.
0: A las amigas del teléfono, muy bien.
1: Ellas están, deben de estar escuchando, así que les mando un cariñoso saludo. Un gran abrazo para cada una.
0: Muy bien.
1: Así que, y para todos los auditores que están escuchando la radio, que sea un lindo domingo para cada familia y para cada uno.
0: Qué bonito, muy bien.
1: Marito,
0: ¿sí?
1: Yo le quiero pedir una canción gusta mucho.
0: ¿Cuál será?
1: The Four Seasons.
0: ¿Ya?
1: Chicas grandes no lloran.
0: Muy bien, pues. Las chicas grandes no lloran.
1: Sí.
0: Muy bien, de los Four Seasons. Ya, pues aquí lo vamos a buscar y lo vamos a programar, ¿ya?
1: Ya, Marito, que muy tenga bien. Muy buena tarde.
0: Muchas gracias.
1: Que tenga mucha bendición.
0: Ay, mire qué bonito. Y para usted también, que sea un bonito fin de semana.
1: Muchas gracias, Marito.
0: Gracias, chao, chao. Oiga, antes de ir con los Four Seasons, tenía por acá una solicitud musical

noticia, la vamos a buscar ahí porque nos estaban pidiendo acá. Acá tengo un saludo. Dice, hola, buenas tardes, Sergio, por acá. Saludarlos a usted y también a este gran programa. Quisiera pedirle unas palabras para mi mujer, dice, mi señora, Estrella Catalina Flies Chandía. Ya vamos a cumplir 16 años juntos, en las buenas y en las malas. Decirle que es una gran mujer, una gran madre y una gran luchadora. Apañadora también, dice, ¿eh? Nos pide algo de Leo Dan, ¿no? Muy bien, pues ahí vamos a incluir algo de Leo Dan antes que termine el programa también. Y el saludo ahí para ambos, para don Sergio y también para Estrella Catalina, que sigan cumpliendo muchos años más ahí de matrimonio. Muchas, muchas felicidades.

Hola Mario, buenos días. Qué rico escucharte también los domingos. Quiero si me puedes complacer con una canción, Lo Dudo, de José José. Muchas gracias, que tengan un hermoso día.

0: Hola, buenas tardes. ¿Aló?
1: Buenas tardes. Frankie, no sé si me escucha bien, pero yo tuve un accidente.
0: ¿Magdalena?
1: Sí.
0: Sí, ya hablamos, Magdalena, ya. Incluso tocamos su canción.
1: Y quería mandarle un saludo a la señorita que me mandó salud, que es de Salvador.
0: Ah, muy bien. Muy bien. Ahí lo está escuchando ya.
1: Sí. Ya. Que muchas gracias, que me manda siempre saludos.
0: Muy bien.
1: Y le voy a tocar un tema para ella.
0: No alcanzamos ya. Estamos muy, muy, muy solicitados con canciones, así que tendría que ser para la próxima semana. ¿Le parece?
1: Sí, mi niño, ya, pero ella está escuchando.
0: Sí,
1: que la
0: sí, está
1: saludando.
0: Escuchando. Muy bien.
1: Muy lindo tu programa.
0: Muchas gracias.
1: Muy bien.
0: Muchas gracias. Cuídese mucho.
1: Chao. Gracias.
0: No alcanzamos, tantas canciones que nos han pedido, así que vamos a tratar ahí de hacer lo posible porque nos queda muy poquito rato ahí para poder alcanzar a tocar las canciones que nos han pedido.
2: Muy buenas tardes, Radio Nostálgica.
0: Hola.
2: Por intermedio de ustedes quisiera saludar a toda mi familia, a mi sobrino Tomás y Benjamín, a mis hermanos Wildy Rojo, Isabel Rojo, Luis Rojo y a mi padre Juan Rojo, y a mi hija Jenka, que se está preparando para ir a trabajar. Si fuese posible, con un tema de Juan Gabriel, Buenos días, señor Sol, aunque yo sé que es tarde, pero ya salió, pero es una canción muy bonita y emotiva. Y bueno, que tengan todos ellos, cada uno, un gran abrazo les envío, y que tengan un buen inicio de semana y que todo sea tranquilo y relajado, con muchas bendiciones y sobre todo salud.

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2: Las 13 horas y 30 minutos.
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6: Seguimos y estamos ya en la última parte. Ya estamos listos con las canciones, chiquillos, así que sería hasta la próxima semana, porque ya con las que tenemos pedidas vamos a hacer lo posible por alcanzar a tocarlas todas, ¿eh? Así que les agradecemos. Así que si van a enviar algún mensaje, tendría que ser solamente de saludo, ¿ya?
7: Hola, Mario. Hola. Espero que se encuentre muy, muy bien.
6: Muchas gracias.
7: ¿Le puedo pedir un tema de Albert Hammond? Eres toda una mujer. Muchas gracias. Soy Verónica.

0: Son las 13:36. Dice por acá, muy buenas tardes, les deseo que tenga una linda tarde. Quiero mandarle un saludo a todos mis familiares y a todas las personas de mi querido Puerto de Caldera. Pedir si pueden regalar también una canción de Gloria Benavides que se llama La Gotita. Por favor, dice gracias. Aida, que nos escribe también a través del WhatsApp.
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1: Hola, buenas tardes, Mario. Soy Patricia de Copiapó y quisiera pedirle algún temita. Estoy escuchando varios y muy hermosas canciones, me encanta. Y quería pedir un temita, si es que se podría un tema de Ángel Belli, parece que es El Vino Griego, por favor. Bendiciones, que tenga una excelente tarde.
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Son las 13 horas con 44 minutos. Oiga, nos quedaron muchas canciones sin poder incluirlas. Pero les enviamos un saludo especial a Neria. No alcanzamos a incluir su canción, Neria, pero un saludo grande para usted, ¿eh? Willow también nos pidió canción, ahí quedaron ahí las canciones. No alcanzamos porque en la última parte tenemos un mini especial. Saludos para la señora Irma también, que estaba enviando saludos a todas las personas que están enfermos, los que están hospitalizados. Nos pidió una canción ahí, también quedó ahí pendiente. Lo mismo don Jaime Sentimiento, que estaba saludando ahí a la comunidad del Salvador. Saludando ahí a todos sus amigos del Salvador. Saludos de cumpleaños. Dice, enviar un saludo de cumpleaños de parte de su hija Fernanda y de su marido Humberto a Rosita Cepeda. Muchas felicidades para Rosita Cepeda de parte de su hija Fernanda y de su esposo Humberto. Que hoy sea un día magnífico, lleno de alegría junto a sus seres queridos y amados, y que la vida la llene de buenas y radiantes cosas, dice este mensaje, ¿eh? Saludos también para Paola, que nos escribió, dice, buen día Mario, saludos desde El Salvador, por aquí un hermoso día de sol, un poco helado, pero muy grato. Hoy juega Cobresal, esperamos que les vaya muy bien, cariños. Saludos para DG también y su papá, que están por allá por la comuna de Vallenar. En el sector rural, ¿cómo se llama ya los...? Se me olvidó el lugar ahí, ¿cómo se llama? Los Morteros, ¿eh? Quebrada de San Antonio, en el sector de Los Morteros. Ahí saludos para DG y su papá. Silvia también nos escribe. No alcanzamos, Silvia, a colocar ya más canciones, pero un saludo grande para usted. Muchas gracias por estar en la sintonía. Oiga, ¿por qué le cuento que al final del programa de hoy tenemos un mini especial? Porque hoy estamos recordando la partida del rey del rock, Elvis Presley, que falleció un día 16 de agosto del año 1977. Elvis Presley, conocido universalmente como el rey del rock and roll, es una de las figuras culturales más importantes e influyentes del siglo XX. Su impacto revolucionó la música popular, la moda y la cultura juvenil a nivel mundial. Hoy recordamos también su lamentable partida, ¿no? La causa de muerte de Elvis Presley se convirtió en un asunto controvertido. El médico forense del condado de Shelby atribuyó el fallecimiento a una enfermedad cardiovascular hipertensiva. En paralelo, los análisis encontraron diversos medicamentos en su organismo. Entre ellos aparecieron sedantes, analgésicos y otros fármacos. Circunstancia que provocó nuevas dudas sobre la muerte del rey del rock and roll. Y que hoy lo recordamos en Nostálgica.

En este mini especial de el rey del rock and roll, Elvis Presley, le contamos que Elvis irrumpió en el año 1954 fusionando el country blanco con el rhythm and blues afroamericano, creando un subgénero pionero conocido como el rockabilly. Su presencia escénica, su voz versátil y su distintivo movimiento de caderas causaron furor en la juventud y provocaron rechazo en los sectores conservadores de la época, consolidando una imagen de joven rebelde. Los temas como Heartbreak Hotel, Hound Dog o el rock de la cárcel rompieron récord de ventas y redefinieron lo que eran las listas de popularidad. Hoy recordamos al rey del rock and roll, Elvis Presley.

Estamos en este mini especial de El Rey del Rock and Roll, recordando también hoy un aniversario más de su partida. Durante la década de 1960, protagonizó más de 30 películas en Hollywood. Aunque comercialmente exitosas, muchas carecían de profundidad artística y lo alejaron de sus raíces musicales. En el año 1968 se realizó un especial de televisión que marcó un regreso triunfal al rock crudo y en directo, recuperando también su estatus como intérprete especial. Recordando hoy, en este especial, mini especial, en el programa En Familia de Nostálgica, al Rey del Rock and Roll.

Seguimos en este mini especial de Elvis Presley en Nostálgica, en el programa En Familia. Oiga, tenemos que mencionar la relación que tuvo el gran Elvis con la ciudad de Las Vegas. Elvis Presley se presentó, o se presentaba habitualmente, en el International Hotel de Las Vegas, conocido más tarde como Las Vegas Hilton. Y actualmente, ese mismo recinto se llama Westgate Las Vegas Resort and Casino. Allí dio más de 636 conciertos con lleno total entre el año 1969 y 1976. Estas presentaciones comenzaron un día 31 de julio del año 69. En total fueron 636 funciones consecutivas con entradas agotadas, dos espectáculos por noche y a veces sin días de descanso. Vivía en el mismo lugar, en la Grand Suite, en el piso 30 del mismo edificio durante sus temporadas allá en Las Vegas. Oiga, con Nostálgica tuvimos la oportunidad de ir a cubrir un evento de minería allá en Las Vegas y conocimos el Westgate Las Vegas. Pudimos ver también un show de un gran imitador, imitador oficial, podemos decir, allá en el mismo hotel, en el Westgate de Las Vegas. Gracias a Nostálgica tuve esa posibilidad de verlo ahí, en el mismo hotel donde se presentaba. A la entrada también del mismo hotel hay una pequeña muestra donde aparecen también objetos personales de Elvis, que están ahí también en una vitrina para la gente que va a ver los shows o se queda a hospedar o va al casino también de ese lugar, puedan verlas ahí en vivo y en directo. Seguimos escuchando entonces este mini especial de Elvis Presley en este nuevo aniversario de su partida.

0: Llegamos al final del programa de hoy. Muchas gracias por la sintonía. Y, oiga, las canciones que quedaron pendientes ya serán para una próxima oportunidad. Recuerde que siempre usted tiene la posibilidad de pedir canciones acá en Nostálgica. Lamentablemente, tratamos de incluirlas todas, pero por lo menos todas las canciones que salieron fueron solicitadas por nuestros auditores en esta jornada. Que tengan un lindo fin de semana, cuídense mucho. Si Dios quiere, nos encontramos la próxima semana a partir de las 10 y hasta las 2 de la tarde. Sigan disfrutando de la programación de Nostálgica en este día domingo. Se despide Mario Huerta, hasta una próxima oportunidad. Chau, chau.
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2: Las 14 horas y 2 minutos.
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1: Las 14 horas y 28 minutos.
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1: Las 14 horas y 57 minutos.
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0: Las 15 horas y 28 minutos.
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2: Las 15 horas y 55 minutos.
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1: Las 16 horas y 26 minutos.
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1: Las 16 horas y 57 minutos.
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1: Las 17 horas y 28 minutos.
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0: Las 17 horas y 57 minutos.
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1: Las 18 horas y 26 minutos.
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1: Las 18 horas y 55 minutos.
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4: Hola, ¿qué tal? ¿Cómo están? Bienvenidos y bienvenidas a una nueva edición de Chile Rural. Comenzamos nuevamente, como cada semana, a revisar las principales actividades del Ministerio de Agricultura y sus servicios a lo largo de nuestro país. Y por supuesto, muy pendientes de lo que tiene que ver con los sistemas frontales que están ocurriendo en varios puntos de nuestro país, en esta semana en particular, en la zona centro-norte, ¿no? Así que vaya a ustedes un saludo muy especial, agradecimiento por supuesto por seguirnos semana a semana, agradecimiento a las radioemisoras que nos transmiten y nos permiten llegar hasta todas y todos ustedes, y un saludo también a quienes nos escuchan a través de RadioVinagre.cl y nuestros perfiles de Radio Vinagre en Spotify y Apple Podcast. Tenemos importante información que comentarles, entre ellas iniciativas que tienen que ver con recuperación, con obras de recuperación de infraestructura extrapredial, infraestructura de riego, así que comenzamos inmediatamente. Junto a Christian Blauber, en la edición de sonido que les habla Luis Ordenes, les damos la bienvenida.

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1: Estamos en Chile Rural, en Radio Minagri, de acá desde los estudios de Foucault. Bueno, les cuento que tenemos en esta oportunidad con nosotros a Jorge Marín. Él es asesor de la dirección ejecutiva, de la Comisión Nacional de Riego CNR. ¿Cómo estás, Jorge?
2: Bien, Luis, muchas gracias.
1: Gracias a ti por poder venir con nosotros a contarnos de un tema que ya la semana pasada veníamos anunciando acá mismo, precisamente en Chile Rural, que tiene que ver con un concurso especial ahí en el contexto de la emergencia por los sistemas frontales. Pero bueno, primero que todo quería partir, Jorge, preguntándote, la Comisión Nacional de Riego, CNR, tema riego gravitante también, por supuesto, es más todavía en este contexto de emergencia. ¿Cómo ha estado usted? ¿Cuál ha sido la labor de CNR en este contexto?
2: Bueno, Luis, gracias por la pregunta. Nosotros como comisión, como parte del ministerio, hemos estado desde el primer momento de los eventos de precipitaciones que azotaron al norte chico, uh-huh, y a la región de Valparaíso también, en conjunto con las organizaciones de usuarios, monitoreando la situación de la red, especialmente de las afectaciones que puedan haber a la red de riego a nivel extrapredial. Uh-huh. ¿Qué quiero decir con esto? Los canales. Sabemos que en el norte chico, especialmente, la mayoría de los canales pasan por ladera, atraviesan un sinnúmero de quebradas, las que se activaron en este evento de precipitaciones de varios días. Entonces estamos desde el primer momento, en conjunto con las organizaciones de usuarios, apoyándolos en la evaluación preliminar de daños, y posteriormente hemos también con otros servicios del ministerio y también con servicios del Ministerio de Obras Públicas, DGA, DOH, uh-huh, realizando un catastro de daños para poder estimar el nivel de afectación que se ha producido, como te decía, a nivel de la red extrapredial inicialmente.
1: Vale, perfecto. Bueno, tenemos varias ya regiones declaradas con emergencia agrícola, y hemos visto ahí de CNR desplegado en terreno, reunido con asociaciones de regantes. ¿Cómo es el escenario más o menos que han visto hasta el momento?
2: Sí, es importante el daño que hemos visto, como te decía, a nivel de la red extrapredial de riego. Mm. Canales embancados por flujo de barro o también interrumpidos en su trazado por la activación de quebradas. En esa línea, en forma paralela al desarrollo de este catastro, nosotros también con reasignaciones de recursos disponibles en el calendario de concursos de la ley de riego, reaccionamos movilizando un concurso por un monto de más de 6.500 millones de pesos, uh-huh, que tiene como objetivo la rehabilitación inicial de la red de riego en las regiones de Atacama, Coquimbo y Valparaíso.
1: Que precisamente nosotros le llamamos como un concurso de emergencia, ¿no? Bueno, entremos inmediatamente en eso, Jorge. Explícanos un poco, digamos, ya tenemos claro.

0: ¿Qué quiere decir esto? Con el certificado de daños que suscriba nuestro funcionario en terreno, las organizaciones de usuarios, las asociaciones de regantes, pueden postular al concurso acogiéndose a la modalidad de inicio anticipado. ¿Cuál es esta modalidad? Esta modalidad te permite hacer la inversión antes de postular el concurso. Se ocupa mucho en la zona central con los riegos intraprediales, con los sistemas de riego a nivel intrapredial. En el Norte Chico se ocupa poco para obras civiles, pero es una modalidad que en este caso para el concurso de emergencia es muy práctica,
1: claro,
0: porque los usuarios van a poder postular sus proyectos, pero nosotros entendemos que ellos no pueden esperar que nosotros cerremos el concurso para
1: lo normal, lo natural, claro.
0: Exacto, ellos necesitan acometer la rehabilitación inicial ya.
1: Vale.
0: Es decir, no pueden esperarnos el desarrollo completo del concurso. Entonces, nosotros hemos dispuesto, dentro de la normativa que tenemos,
1: esta
0: condición que hace que este concurso sea práctico o útil para ellos. Y esperamos que...
1: Bien importante el punto, pues es como me parece tan gravitante como, por ejemplo, el anuncio de extender a 45 días el plazo para poder denunciar siniestro en el caso de los seguros. Esto me parece que es equivalente. O sea, estamos hablando de un concurso especial que además tiene esta facilidad dada el contexto de emergencia, por supuesto.
0: Así es. Esperamos que este concurso, que está disponible, publicada sus bases desde el 31 de julio, hasta el momento tenemos el periodo de postulación abierto hasta el 31 de agosto.
1: Vale,
0: este es un concurso de emergencia. En general, los concursos de emergencia pueden sufrir modificaciones en sus montos, en sus fechas o periodos de postulación. En principio, creo que postergar el cierre de postulaciones puede ser contraproducente, porque
1: necesitamos la emergencia y la premura es
0: rápido, pero por supuesto estamos ahí.
1: Siempre están abiertos monitoreando la situación.
0: Así es. Cualquier requerimiento que se nos formule de parte de las organizaciones de usuarios, los mismos agricultores, nosotros estamos abiertos a evaluarlo. Las postulaciones están abiertas hasta el 31 de agosto. Y nosotros lo que hacemos es la apertura de proyectos, es decir, vemos cuántos proyectos postularon al concurso el 1 de septiembre.
1: Vale, perfecto.
0: Esperamos que sea un concurso de ágil resolución y de tal manera de poder llegar con los recursos que las organizaciones necesitan para poder desarrollar los trabajos de rehabilitación inicial de su red de riego. Y ahí le pongo el adjetivo de inicial.
1: Claro.
0: ¿Por qué? Porque tú en la pregunta anterior me hablabas de las características de este concurso, y ahí quiero detenerme un poquito. Con los concursos de la ley de riego, en general las organizaciones de usuarios postulan proyectos de construcción, de rehabilitación de sus obras de riego, pero que tienen carácter definitiva. Este concurso tiene la particularidad de que les va a permitir desarrollar obras de rehabilitación inicial, llamémosle. ¿Qué quiero decir con esto? Horas de máquina, desembanque, en aquellos canales en donde es imposible introducir maquinaria pesada por medio de cuadrillas. Y aquí quiero ser majadero. Lo más importante es que sean actividades que sean respaldadas con documentación tributaria.
1: Claro.
0: Es decir, facturas, boletas o facturas de tercero.
1: Obvio.
0: Pero es fundamental que los regantes puedan respaldar sus gastos con
1: supuesto.
0: Este tipo de documentación. Perdón que sea un comentario tan administrativo, pero
1: no, está bien.
0: Es fundamental, porque además, son las reglas.
1: Estamos en contexto de emergencia, pero son reglas básicas. Estamos hablando de platas públicas.
0: Así
1: dinero,
0: es.
1: Exactamente.
0: Así es.
1: Sí. Vale, perfecto. Hablamos en general de obras extrapediales, tú los comentabas, efectivamente, te iba a preguntar por qué obras específicas tenemos claro ya eso. Entonces, quizá un poco obvia la pregunta, pero hay que hacerla porque el colmo de la obviedad es pasar desapercibido, ¿no? O inadvertido. ¿Quiénes pueden postular a este concurso y cómo pueden hacerlo?
0: Así es, no hay preguntas obvias. ¿Pueden postular organizaciones de usuarios? Organizaciones de usuarios compuestas por pequeños agricultores, organizaciones, llamémosle normales, organizaciones de usuarios, organizaciones de pequeños usuarios, y también pueden postular comunidades agrícolas, que son comunidades que tienen

0: una gran presencia en la región de Coquimbo especialmente, y que también estas organizaciones tienen tramos de bonificación que están escalonados de acuerdo al artículo 1 de la ley de riego. Pueden llegar hasta el 95% de bonificación respecto a los trabajos que hayan realizado para postular al concurso.
1: Ya, perfecto. ¿Y cómo postular? Tengo entendido que ahí tienen que verlo a través de un consultor, dirigirse a qué parte, dónde lo pueden hacer, solo online, pueden hacerlo también. Cuéntanos un poco esos detalles también.
0: Así es. Efectivamente, para postular a un concurso de la ley de fomento, las organizaciones deben contar con un consultor inscrito en nuestro registro de consultores, y la postulación es completamente online a través de nuestro sistema electrónico de postulación.
1: Vale, disponible en www.cnr.gov.cl.
0: Así es.
1: Vale, ok. Ya, perfecto. Bueno, estamos conversando con Jorge Marín, asesor de la Dirección Ejecutiva de la Comisión Nacional de Riego CNR aquí en Chile Rural. Jorge, bueno, nos comentaste que usted, bueno, cierto, cierra el 31, el mismo 1 de septiembre. Ustedes como CNR van a estar revisando todo lo que son las postulaciones. Sí, no quiero entrar tan en el específico, pero ¿cuándo más o menos, en qué altura de septiembre estaríamos ya teniendo noticias de esto?
0: Dependemos mucho de las postulaciones que lleguen. Nosotros esperamos que lleguen muchas postulaciones. Creemos que nuestro instrumento es un instrumento útil para las organizaciones de usuarios, y luego de la fecha de apertura, el 1 de septiembre, nosotros podríamos tener una estimación real de tiempos de revisión. Dependemos del número de proyectos que llegue, del monto que llegue también. En lo personal, creo que tenemos un equipo que está en condiciones de resolver el concurso en un par de meses. Y creo que es lo que también nosotros podemos ofrecerle a los agricultores y a sus organizaciones en la zona afectada, para que sea un concurso que sea pertinente. Como te decía, es una noción que tengo sobre lo que podemos hacer revisando estas postulaciones, que también es importante mencionar. Este plazo acotado nosotros podemos mencionarlo en forma referencial, porque los trabajos que se van a postular no constituyen obras definitivas, sino que son, del punto de vista administrativo, se denominan proyectos. No por eso vamos a pedir un proyecto de riego como el que postula una organización para construir una bocatoma, un tramo de conducción en tubería o en revestimiento de concreto, sino que es un proyecto, llamémosle así, mucho más simple, que está compuesto por las especificaciones del trabajo que se han realizado y de los tramos afectados. Entonces, contamos con que nuestros equipos van a poder revisarlo de una manera mucho más ágil que un concurso normal de obras civiles.
1: Perfecto. Y a ver, cerrando, Jorge, bueno, me imagino que ustedes como CNR, bueno, y en contexto el gobierno a través del ministerio, al que conformamos todos nosotros, van a mantenerse monitoreando permanentemente la situación en todo nuestro país, ustedes en particular, lo que tiene que ver con riego en este contexto del invierno.
0: Así es, Luis. Es bien importante lo que dices tú. Nosotros como comisión estamos insertas en el Ministerio de Agricultura, y también es importante mencionar que como ministerio hemos estado en coordinación desde el primer momento. De hecho, desde los primeros pronósticos de este sistema frontal y de la condición del fenómeno del Niño para este año 2026, desde el ministerio ha habido una coordinación permanente, no solo con nosotros, sino con todos los servicios. Y solo para comentar que también en el caso de nuestro catastro de daño, como muestra de la coordinación a nivel ministerial, también estamos con apoyo de sistemas de drones, nos está apoyando INDAP, nos está apoyando también Sirene, que tiene toda una plataforma en esa línea, así que también ahí hago el comentario como para ejemplificar la coordinación interinstitucional que hemos estado desarrollando con todos los servicios del agro.
1: Perfecto. Oye, Jorge, queremos agradecerte nuevamente estos minutos para poder compartir con nosotros detalles de esta importante noticia. Ya lo saben, en www.cnr.gov.cl. Toda la información, la base para poder postular a este concurso de emergencia especial para rehabilitación de obras, de toda infraestructura afectada por estos sistemas frontales. Jorge Marín, asesor de la Dirección Ejecutiva de la CNR. Muchas gracias por estar con nosotros y obviamente que vamos a seguir atentos aquí informándole a todos nuestros auditores y auditoras de lo que vaya haciendo CNR en el contexto de este invierno.
0: A ti, Luis, muchas gracias.
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1: Es momento en Chile Rural de revisar las principales actividades del Ministerio de Agricultura y sus servicios a lo largo de nuestro país durante esta última semana. Comenzamos contándoles que alimentación animal, alivio crediticio, anticipo y focalización de concursos de riego y de desarrollo de inversiones son acciones asumidas por INDAP en apoyo de los agricultores y pequeños ganaderos usuarios del servicio afectados por los frentes de lluvia, viento y nieve que desde julio han afectado de manera intermitente varias regiones del norte, centro y sur de Chile. Con los equipos de INDAP en regiones y agencias de área ubicados en primera línea para conocer la situación de los productores y una coordinación permanente con los otros servicios presentes, la implementación de estas medidas avanza en línea con el acceso a zonas aisladas, el catastro definitivo y las declaratorias de emergencia agrícola por parte del Ministerio de Agricultura. No los vamos a dejar solos, señaló la subdirectora nacional subrogante de INDAP, Antonella Pequenino, que visitó a productores afectados en Coquimbo y constató en terreno la inclemencia de los últimos días en los lagos. Estamos haciendo el levantamiento de la ficha de afectación silvoagropecuaria para tener un buen diagnóstico dependiendo de la región, agregó, y enfatizó que la primera preocupación es entregar alimentación animal y apícola. Luego es primordial recuperar infraestructura de riego para seguir con la recuperación de invernaderos, bodegas, cercos y otros recursos productivos. En Valparaíso, donde continuará hasta el 25 de agosto el recuento de daños, el INDAP regional ya definió la reorientación de 350 millones de pesos de sus recursos para financiar proyectos de rehabilitación productiva, focalizadas especialmente en las provincias con mayores daños como Petorca y Quillota. La última semana se integraron al listado de declaración de emergencia agrícola las regiones de Ñuble y la Araucanía, en donde, hasta el cierre de esta edición, continúa el catastro de daños en los predios, se constatan las situaciones de mayor urgencia y se evalúan los montos para la reorientación presupuestaria. Cambiamos de tema para contarles que con el fin de informar, revisar, actualizar y perfeccionar las coberturas de los seguros para el agro existentes en cada región del país, Agroseguros, en conjunto con las Secretarías Regionales Ministeriales de Agricultura, iniciaron las denominadas Mesas de Trabajo Regionales en las 16 regiones del país, integradas por los principales actores de los sectores público y privado que participan en el sector agrícola nacional, incluyendo a los agricultores y ganaderos. El director ejecutivo de Agroseguros, Cristian Buccione, comentó que el objetivo de esta instancia es revisar las coberturas de los seguros para el agro subsidiados por la entidad, escuchar a los principales actores del sector, como los agricultores, gremios, compañías de seguros, liquidadores y corredores, y adaptarlas a la realidad de cada región, de manera que los seguros cumplan su función esencial, que es efectivamente proteger y dar seguridad a la producción agrícola. Los equipos técnicos de Agroseguros y de las Seremis de Agricultura ya realizaron una reunión de coordinación para el inicio de estas mesas, que se efectuarán en todo el país hasta principios de octubre del año en curso, instancia que permitirá además posicionar la presencia y labor de Agroseguros en regiones. Actualmente Agroseguros cuenta con dos líneas de seguros, los individuales a través del agrícola, pecuario y forestal, y los colectivos como el seguro de enfermedades exóticas en aves y el seguro catastrófico para mosca de la fruta. En el caso de los primeros, el subsidio es directo, no requiere postulación, lo tramita la aseguradora mediante un mandato del asegurado. Bonifica entre el 40 y el 69% 20% del costo de la póliza. En el caso de los usuarios del INDAP, el costo es aún menor, ya que reciben un subsidio adicional, por lo que pagan menos del 5% del costo de la póliza. Para los colectivos, la contratación de agroseguros es directa con la compañía. Para obtener más información sobre el subsidio estatal a la contratación de los seguros para el agro, que otorga agroseguros, y realizar una simulación en línea sobre el subsidio, se puede visitar la página web www.agroseguros.gov.cl. Y finalmente les contamos que la Corporación Nacional Forestal CONAF abrió la convocatoria de brigadistas para el periodo de mayor ocurrencia de incendios forestales 2026-2027, disponiendo más de 3.000 cupos para postulaciones en las regiones de Atacama, Coquimbo, Valparaíso, Metropolitana, O'Higgins, Maule, Ñuble, Biobío, La Araucanía, Los Ríos, Los Lagos, Aysén y Magallanes. Las personas interesadas podrán acceder a los formularios de inscripción por región, además de conocer el perfil del cargo y los pasos de selección, a través del sitio web oficial de CONAF, www.conaf.cl. Dentro de los requisitos que tendrán que cumplir las y los postulantes, se consideran poseer una salud compatible con las funciones encomendadas, no registrar antecedentes penales de ningún tipo y educación básica completa, entre otros. La postulación de los brigadistas contempla 6 etapas: convocatoria, recepción de antecedentes, verificación de requisitos, evaluaciones físicas, técnicas y psicolaborales, selección de contratación. La convocatoria se mantendrá abierta hasta completar los cupos disponibles. Los postulantes a brigadistas que resulten seleccionados recibirán capacitación especializada en comportamiento del fuego, uso de herramientas y equipos, seguridad y protocolos operativos, además de entrenamiento práctico en terreno con instructores de amplia experiencia nacional e internacional que les permita una operación óptima de cara a la nueva temporada de incendios que se avecina. Bueno, vamos a poner punto final a esta edición de Chile Rural, pero como siempre los vamos a dejar con importantes consejos. 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Y al cierre queremos recordarles nuevamente que el Ministerio de Agricultura informó que las compañías de seguros Sura Seguros y HDI Seguros ampliaron hasta 45 días el plazo para que los agricultores que tenían contratados seguros agropecuarios con subsidio estatal de agroseguros y de INDAP y que sufrieron daños a causa del temporal de lluvia que afectó algunas regiones del país puedan presentar el denuncio respectivo para dar inicio al proceso de liquidación y al posterior pago de indemnización si es que corresponde. Las denuncias se realizan directamente en las compañías de seguros donde se contrató la póliza, en este caso en HDI Seguros o Sura Seguros, con el corredor de seguros y otras entidades que operan con estos mecanismos, y en el caso de los usuarios del INDAP, en las agencias de área presentes en cada región del país. Así que ya lo saben, 45 días, una excepción en el marco de estos sistemas frontales que están afectando a buena parte de nuestro país. Ahora sí, ponemos punto final a esta edición de Chile Rural. Gracias nuevamente por acompañarnos una semana más. Nos encontramos la próxima semana. Que estén bien, cuídense. Un abrazo. Chao, chao.
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0: 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En Nostálgica te indicamos la hora.
1: Las 19 horas y 30 minutos.
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0: 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En Nostálgica te indicamos la hora. Las 19 horas y 55 minutos.
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